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11: Seis con cuatro minutos. ¿Qué tal? ¿Cómo está Huancayo? Bienvenidos, bienvenida gente de todo nuestro anchuroso valle del Mantaro, de norte a sur, de este a oeste. Ya estamos acá. Ok, go, go. Señores, muy buenos días. ¿Qué tal? ¿Cómo están? Bienvenidos, bienvenidas a todos nuestros oyentes de todo nuestro anchuroso valle del Mantaro. Se sigue remeciendo nuestro lindo Perú, Arequipa, el día de ayer con 3.5. Otro temblor, otro sismo de magnitud 3.5 remeció Arequipa. Arequipa ya está acostumbrada, ¿no? Porque, bueno, obviamente está el volcán y siempre hay remesones. Hoy, feriado. Feriado 8 de octubre. Sí, señores. ¿Qué se celebra? ¿Y habrá verdaderamente, como suele pasar, un fin de semana recontra largo o no? Todas estas instituciones que deberían portarse de una manera diferente, pues bueno, el día de hoy, 8 de octubre, que se conmemora. Catú, bienvenida. Un épico e histórico en la Guerra del Pacífico. ¿Te acuerdas o no? ¿Ah? Miguel Grau. En la cual murió el gran almirante Miguel Grau Seminario. Uno de los más ilustres héroes de nuestra patria, señores. Se conoce bastante la historia de él, cómo ha sido tan caballero en todo sentido. Los que hemos leído de repente algunas revistas, algunos periódicos de tanta historia del señor almirante Miguel Grau Seminario. Sabemos cómo ha sido esto y tan caballero ha sido en la Guerra del Pacífico, no solo en la guerra, sino anteriormente con todos sus contrincantes chilenos, que los recogía, los llevaba, los tenía. En vez de ser tan desgraciados como a veces suelen pasar ahora, ya ahora te digo, en su barco él tenía y hacía las cosas como a él le daban la gana, y era lo normal el hecho de saber que había muchos detalles de todo esto, señores. Hoy se supone que estos detalles ahora son feriado nacional. ¡Qué lindo feriado nacional! ¡Qué lindo que la Marina de Guerra del Perú, desde 1879, más o menos, calculo yo, durante la batalla naval como parte de la Guerra del Pacífico, el combate de Angamos, Catú.
0: Angamos actualmente pertenece a Chile, ¿verdad?
11: Sí, pues, lastimosamente. No solamente eso, o sea, también pertenece la parte que ha sido nuestra. Está Tacna.
0: Arica.
11: Arica, también era nuestra. Pero bueno, hemos perdido, y anteriormente, pues, en realidad lo que le hemos dado a todos estos señores, específicamente, como decir, como digo yo, el gran almirante Miguel Grau Seminario, que murió instantáneamente, yo creo que sería lo ideal, ¿no, Catú? Cuando uno muere, que
0: claro,
11: muera,
0: ¿no?
11: Rápidamente.
0: Sí, ese es el ideal, creo, de toda persona.
11: Yo también creo, ¿ah? También, ¿no?
0: Se voy a morir, que sea rápido.
11: Su patriotismo y entrega, obviamente, ha posicionado al caballero de los mares entre los ilustres héroes de nuestra patria. Y no solamente nuestra patria, patria incluso chilena, que también lo celebra y a veces lo goza cuando recuerda cada detalle que era el señor almirante Miguel Grau. Hoy, seminario, pues, ¿no? Claro, pues, seminario, ¿ya? Vale destacar que hoy, 8 de octubre, a las 9:50 de la mañana, el Perú guardará un minuto de silencio, y si tú eres parte de la historia y has creído bastante en el homenaje que se hará a Miguel Grau, seminario, a las 9:50 todos guardaremos un minuto de silencio en la jornada que se tiene prevista y realizada, obviamente, las celebraciones oficiales y las actividades patrióticas del desfile cívico-militar que obviamente habrá el día de hoy. Visitas guiadas, todas las jornadas conmemorativas y eventos culturales que estará pasando este señor, bueno, que estará pasando, Salud, Catú, por favor, para el otro lado, ¿por qué tú no es en mi cara, Catú? ¿Quiénes descansan el 8 de octubre en Perú, señores? Según lo dispuesto por el gobierno, el feriado del día de hoy, 8 de octubre, tiene un alcance nacional, por lo tanto, vamos a destacar esto, por lo tanto, los trabajadores del sector público, esos que a veces ni nos atiendan bien, que ni siquiera nos apoyan, bueno, como también a veces algunos, ¿tú tienes trabajo, Catucita?
0: No.
11: Anda, no.
0: ¿No me ves con ropa de calle?
11: Ay, Catú, bueno, sí te veo, pero no precisamente de la mitad para arriba. Gozará de un descanso remunerado, o sea, me vas a invitar a mi desayuno, qué bueno. Remunerado durante esta jornada y no será compensable, señores, posteriormente. Como es feriado, no va a ser compensable. Es importante precisar que quienes vayan a trabajar en esta fecha por alguna necesidad especial, se supone, que la empresa o porque cuenten con turnos rotativos y no les puedan brindar un día de descanso, que sustituye obviamente el feriado, pueden recibir un triple pago por ese día laborable, Catú. O sea, hoy día nos van a dar triple pago.
0: ¿Ah, sí? Ay, qué bien.
11: Pero como estás debiendo, no creo.
0: Ay, yo igual quiero mi triple pago.
11: 6:11. ¿Será día no laborable en el Perú el 9? O sea, ¿mañana será o no será? Porque estos sinvergüenzas, pero vamos a ver.
0: Ah, ya, para el sector público, dices.
11: Claro. Cabe señalar que el gobierno establece exclusivamente como feriado el 8 de octubre, en el cronograma oficial. Por lo tanto, este viernes 9 de octubre, eso no es feriado. No será un día no laborable y por ende equivaldrá a una jornada laboral ordinaria, tanto para el sector público como para el privado. Así es que no me vengan con cositas, por favor, los señores del gobierno regional, que les gusta irse toda la semana ya. El viernes tienen que ir a trabajar. Así es que vayan a trabajar, señores, por favor. Y por favor, mis oyentes, que los que escuchan, si no van a trabajar estos señores, específicamente el gobierno regional que sabemos, me dicen, por favor, urgentemente. 6:12. Bienvenidos, bienvenida gente de todo nuestro anchuroso Valle del Mantaro. Bienvenidos a Rumbo Noticias. Aquí comenzamos con los titulares de Rumbo Noticias en Radio Rumbo.
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0: Estos son los titulares de hoy, jueves 8 de agosto, año de la esperanza y el fortalecimiento de la democracia. Obrero muere atropellado cuando iba en bicicleta a desayunar en Huamancaca, Chico. Jesús Ochoa Paucar, de 66 años de edad, iba en bicicleta a un restaurante para desayunar antes de dirigirse a la chacra donde trabajaba. El conductor que lo atropelló intentó escapar, pero fue retenido por los vecinos.
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0: Camión aplasta a hombre que dormía en la vía pública en Chilca. Un hombre de aproximadamente 40 años murió luego de ser atropellado por un camión mientras dormía en la vía pública. Al parecer, habría salido de la fiesta de Ocopilla.
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0: Encuentran con vida a niña de 3 años desaparecida en Ocopilla tras 16 horas de búsqueda. La niña desapareció alrededor de las 5 de la tarde del día martes, cuando acompañaba a su madre a la fiesta patronal en Ocopilla. Según Serenazgo, la mujer habría estado bebiendo licor y la menor fue encontrada con vida en la casa de una señora que asegura que dicha mujer la dejó encargada a su pequeña.
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0: 6:14 de la mañana y tú estás en Rumbo Noticias. Monstruo de Chupaca habría contactado a menores con perfiles falsos con el cuento de modelaje para abusar de ellas. Según la información policial, el detenido Daniel Canchaya Bonilla habría concretado encuentros sexuales en hoteles y viviendas, donde luego les pedía a las víctimas utilizar disfraces de colegialas. En estos encuentros, presuntamente realizaba grabaciones y fotografías para luego amenazarlas con difundir el material íntimo si no accedían a nuevos encuentros sexuales.
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0: 6:14 de la mañana y tú estás en Rumbo Noticias. 4 obreros heridos tras colapso de techo en vaciado de concreto en el Politécnico Regional del Centro. El accidente ocurrió en el tercer nivel de uno de los pabellones en construcción. Los trabajadores fueron trasladados a la Clínica Ortega.
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0: Ambicioso proyecto que Sosimo Cárdenas anunció en el año 2024 por la batalla de Junín está paralizado.

0: a Vladimir Cerrón. El caso terminó archivado.
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0: 6:16 de la mañana, Pascualillo Coronado, el rey de la carretera central, tendrá un monumento en su tierra natal. El cantante de música chicha, nacido en Limapuquio, dejó su tierra natal a los 12 años para irse a lustrar zapatos y luego construir una exitosa carrera musical. Ahora, la Unión Leticia lo homenajeará en un monumento.
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0: 6:16 de la mañana, nuestro rumbo fono para denuncias y opiniones. Llámanos al 064-6291-94 o al 064-2195-95 o al WhatsApp al 954-4319-62.
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0: Dictan 9 meses de prisión preventiva para policías que abandonaron elecciones para asaltar a empresario en Juliaca. La investigación implica que los agentes organizaron un falso operativo en el que amenazaron al empresario Jorge Mamani para apoderarse de dinero de su vivienda, según la fiscalía.
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0: Paolo Guerrero y otras figuras de fútbol sudamericano habrían sido estafados con diplomas falsos por $20,000. El delantero peruano aparece entre los futbolistas mencionados en una investigación sobre presuntas licencias irregulares para ejercer como director técnico.
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0: 6:17 de la mañana, hasta aquí los titulares de hoy, jueves 8 de agosto, año de la esperanza y el fortalecimiento de la democracia.
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2: Sí, termina con 18 minutos. Un día como hoy, en 1968, declaran al Callao en emergencia. ¿Por qué? Por una bendita epidemia llamada polio. Por eso es que nos meten siempre la vacuna del polio. Hasta ahora, ¿no?
0: ¿Ah, sí? Sí, pues yo no me he vacunado con eso.
2: Eso es lo que tú crees, pero es una de las primeras vacunas que te ponen.
0: Cuando eres bebé.
2: Cuando has hecho un ñañito, ñañaña, aquí te ponen ¡pap!
0: Seguramente me habrán puesto.
2: Polio. Y todo el mundo tiene miedo todavía. Hasta ahora nuestros padres tienen miedo al polio. Pero bueno, eso es una forma de mitigar los errores que supuestamente han hecho y ha habido, ¿no? Luego, el monitor Huáscar el día de hoy es convertido, señores, en un museo histórico naval. ¿Y dónde está el monitor Huáscar, Catú?
0: ¿Dónde está?
2: ¡En Chile! Ni siquiera está en el Perú. Es un... ¿cómo le pongamos?
0: ¿Trofeo?
2: Un trofeo que tiene Chile sobre Perú, ¿no? Lo único que tiene... Bueno, no lo único, porque también Pisco lo tiene. El Pisco lo tiene los señores chilenos. Y se ha hecho creer que es de Chile. Cuando todo lo ha cambiado, o sea, ¿cómo puede haber gente tan basura en ese sentido, no? Pisco, un poco más la mazamorra también quieren hacerlo. Que
0: el ceviche.
2: Ceviche.
0: Pero
2: no pasa nada su ceviche, pues no lo sabemos legalmente, ¿no? Que no pasa nada con los amigos de Chile en este sentido, ¿no? Luego, en 1979 el combate naval de Angamos entre el monitor Huáscar peruano y cinco naves chilenas, señores, ha muerto y murió el señor almirante Miguel Grau Seminario, héroe máximo de nuestro lindo Perú, hasta ahora, señores. Y el día de hoy conmemora a todos en 1821 la creación de la Marina de Guerra del Perú, la Autoridad Marítima Fluvial y lacustre, ¿sí?, de la República del Perú, encargada obviamente de la defensa marítima de nuestro lindo Perú, un día como hoy, la creación. O sea, hoy día es el día de la Marina de Guerra del Perú. Todos los marinos el día de hoy se sacan el sombrero. Felicidades a todos mis amigos que son marinos. Marino, marino, marino.

0: Como Popeye.
1: Como Popeye el marino. Nunca le he visto en un barco a Popeye. Nunca. ¿Tú has visto a Popeye en un barco?
0: No, solo ¿no? Veía que Olivia le hacía el desayuno y le decía, ve, para que se vaya.
1: Porque se vaya, ¿a dónde se iba pues ese muchacho? No, no, a todos no creemos en lo que pasaba.
0: Son cositas.
1: Bueno, son cositas, ¿no? Señores, nuestro país todavía no agarra, no tiene ni idea de lo que se nos viene. Ya, señores, se está hablando, se está diciendo sobre una bendita pandemia en Estados Unidos y hay como 30 muertos. Todavía no se dice, no se habla nada. En México hay 5. Esta bendita, o sea, es que plandemia, no es pandemia, es plandemia. ¿Por qué? Hasta hay una historia de este tema, señores. Yo no les estoy metiendo en la cabeza, yo no quiero que ustedes se asusten, pero el tema viene un poco fuerte. Esperemos que todavía no haya nada, ni víctimas ni detalles, pero ya debiera nuestra China hacer algo con este punto, ¿no? Pero no lo va a hacer porque obviamente ellos ganan más con muchos heridos y muertos, supuestamente, ¿no? Hay que tener mucho cuidado con esto, señoras y señores, a las 6:22 minutos. Hay que tener mucho cuidado con esta plandemia que ya la están organizando. Dijeron en Rusia, mucho antes que pasara el accidente de la rusa con su problema este, con su que se cayó, que se contagió y todo eso, lo dijeron 2 días antes de que pase el asunto, ¿no? Lo dijeron, ya está visto y hecho por la prensa específicamente, ¿no? Se dice, ¿cómo puede haber sido esto? O sea, ya es un vil chamullo, pongámoslo así. 6:23 minutos.
0: Vamos con una llamada de nuestros siguientes. Muy buenos días, lo escuchamos.
2: Aló, buenos días, señorita. Quiero hacerle una queja. Aquí en el Girón este ferrocarril entre Aguirre Morales y Manzanos, no tenemos agua más de una semana ya, señorita.
0: ¿Y por qué? ¿Se han llevado alguna queja a SEDAM? ¿Qué les han dicho? ¿Cuál es la justificación? ¿O no han ido a averiguar al respecto?
2: No
0: o
2: han ido
0: llamado
2: a averiguar.
1: Ni ha
2: no
1: llevado tampoco.
2: Sueltan el agua, no sueltan el agua, señorita. Ya le hemos dicho a SEDAM, no nos hacen ni caso, nada. Ya va a venir, ya vamos a soltar con ese cuento nomás. Pero ya estamos más de una semana sin
0: ¿Y,
2: agua,
0: señorita. ¿Y las cisternas van a llevar agua a su zona, por si acaso?
2: Tampoco,
0: ¿o ni eso hace?
2: Señorita, tampoco, no viene ni una cisterna, nada.
1: O
2: no
1: sea,
2: sé cómo ya vamos a solucionar este problema.
1: Bueno, el día de hoy vamos a hacer la queja respectiva. Nosotros lo vamos a hacer definitivamente para que inmediato nuestros amigos de SEDAM Huancayo, esta empresa prestadora de servicios en Huancayo, con lo regular de Sumas, que también la vamos a agregar, no solamente SEDAM, sino también Sumas, te den la opción o les den la opción a ustedes. Dígame, por favor, la dirección, por favor, nuevamente.
2: Es entre la calle Manzanos con Aguirre.
0: Con Aguirre Morales.
2: El mismo ferrocarril, la cuadra 17.
1: La cuadra 17 ferrocarril. No sí. Es porque estén limpiando o construyendo por ahí cerca, ¿no?
2: Nada, no hay nada, joven, no hay nada. Pero más de una semana ya estamos sin
1: agua.
2: Ah,
1: una semana, rayos y canelas, sí. Claro, obviamente,
2: tenemos
1: mucho tiempo.
2: A suplicar a los vecinos del frente que nos den, ellos sí tienen normal su agua.
1: El suministro es digamos, de la cuadra 17, ¿es el lado derecho o el lado izquierdo? ¿O ambos sí. Lados?
3: Al frente del asentamiento.
1: Claro, pero ¿es ambos lados o solo un lado en toda la cuadra?
2: Solo un lado nomás es.
1: ¿O qué rayos? Sí, claro, bueno, puede pasar, ¿no? Ya, señorito, no se preocupe, nosotros nos vamos a estar encargando de que nuestros amigos de SEDAM Huancayo vayan y se porten con la contingencia y las rutas, obviamente, de los camiones cisterna primero y segundo, y arreglar todo este tema. No se preocupen, nosotros vamos a dar la importancia debida para que ustedes puedan ya tener el agua pertinente para todo su barrio. Muchas gracias.
2: A usted.
1: a usted. Y también vamos a darle la Superintendencia Nacional de Servicios de Saneamiento, la famoso SUNAS. Vamos a darle el reporte respectivo, porque obviamente si los señores...
0: Una semana, y lo peor de todo es que ni siquiera va una cisterna para poderles dar agua a las diversas familias que están en esa zona.
1: Claro, peor, cuadra 10, cuadra...
0: Manzanos con Aguirre Morales, cuadra 10 de ferrocarril.
1: Cuadra 10 de
0: no
1: ferrocarril.
0: Hay agua, ¿qué?
1: No hay agua, lamentable. Señores, en casi pleno centro, casi pleno centro. O sea, no es cualquier cosa, señores de Sedán Huancayo, ¿qué ha pasado? Vamos a escribirle a estos señores al de SUNAS y también al Electrocentro Sedán Huancayo. O sea, los dos tenemos que hacer porque si no, no lo van a hacer. Los cortes imprevistos deben tener un aviso por si acaso. Eso es así, ¿eh? Lo vuelvo a mencionar. Cualquier corte improvisado, cualquier corte de suministro, todos deben tener un aviso máximo de 8 horas. Ya estamos una semana, huevo frito, ¿qué ha pasado? ¿Cuál es el problema, señores de Sedán Huancayo? Por favor, tenemos que superar. Y mínimo de reposición son 18 horas. Y dicho y hecho por, obviamente, las razones que se deben hacer. Esta empresa está obligada, de Sedán Huancayo, está obligada, obviamente, a proveer abastecimiento alternativo. O sea, los famosos camiones cisterna, pues, que no lo hacen. Usar reserva con cuidado. ¿Qué cosa significa esto? Racionar o racionalizar el agua almacenada exclusivamente para beber higiénicamente básica y también preparación de alimentos para todo esto. Pero sin embargo no hay. Por otro lado, también es protección de muchas cosas. Si se va el agua potable, señores, se cierran las llaves de paso o de conexión, que estos individuos, como siempre, no hacen nada. Desconocen todo este tema. Tenemos que decirlo nosotros.
0: Y yo siempre voy a hacer hincapié en esos benditos vehículos que supuestamente era para esto. Para acudir a las viviendas, a ver dónde no hay agua, a ver qué está pasando. Esto va a facilitar el transporte del personal. Y mira, pues, ni siquiera contesta.
1: Los lugares allí imprevistos, que ha pasado algún problema y todo esto, ¿no? Se supone que deben evitar daños por variaciones en presión, nada más, o vaciado de tuberías al regreso del flujo, se supone, pero no hay ni flujo. Porque no llega el agua potable en la cuadra 10 de ferrocarril.
0: De ferrocarril,
1: señores, por favor, ya es momento, pues. Momento de que se pongan las pilas, de que trabajen, de que hagan algo bueno para su ciudadanía.
0: Y ahora, como es feriado, no van a
1: trabajar. Es un problema.
0: Esto es lo peor.
1: Ese es lo peor que puede haber, señores. Cuando debieran, al menos en feriado, si hay algún problema... Porque debe haber, se dan Huancayo urgencias, ¿no? Uh-huh. Y debe haber. Bueno, más que urgencias, de emergencia, ¿no? Y yo creo que se dan Huancayo lo puede solucionar este tema lo más rápido posible. Y prestar ayuda, socorro, auxilio con los carros cisterna. En vez de haberte comprado una camioneta Toyota... Ya, en vez de haberte comprado esa camionetita, debes comprar un camión cisterna que hubiera sido mucho mejor, ¿no?
0: Exacto, porque creo que ni siquiera ha sido solamente una camioneta, han sido dos o no sé cuántas, solo una.
1: Claro, solo una camionetita.
0: Ah, bueno, hubieran pues roto más el chanchito y una cisterna más nueva, porque a veces hay cisternas que he visto en el centro de la ciudad que también ya están obsoletas y medias oxidadas, entonces obviamente, eso también es otro problema.
1: Hasta no da ganas de recibir agua.
0: Exacto. Entonces...
1: Porque sabemos que está hasta las patas. Oye, hablando de hasta las patas y hablando de agua y todo esto, la pileta que está, no pileta, la que es como
0: sí,
1: una
0: pues,
1: piletita, es como una piletita para tomar agua.
0: Ah, ya,
1: para
0: no,
1: tomar
0: ya,
1: agua. Okay. Para tomar agua al lado, al costado del baño.
0: Del baño, sí.
1: Oye, no he ingresado al baño todavía, pero me han dicho toda la gente que es una porquería de baño. Yo no he ingresado.
0: Hoy día me daré una vueltita.
1: Yo no he ingresado.
0: A ver cómo está
1: no
0: ese
1: ingresado.
0: Tema.
1: O sea, estaba con que ingreso
0: voy
1: no ingreso,
0: no voy.
1: Voy yo no voy. Pero si no tengo nada aquí que dejar o botar. ¿qué hago? ¿Ingreso o no ingreso? Estaba en ese plan, ¿no? Pero dije, no, mejor me voy a tomar agua acá al costado. Voy a tomar en el bebedero.
0: ¿Y qué hago?
1: Y digo, no, pues, porque yo no sé si ese bebedero tiene agua. Filtrada. Porque si es agua, se supone que debiera tener agua filtrada, ¿no? Porque se supone que nuestro lindo valle del Mantaro...
0: Claro, se supone que tiene que ser para el consumo humano.
1: Claro, pues se supone. Pero mucha gente no entiende para qué es esa pileta. Algunos están hasta limpiando los zapatos. Mucha gente no entiende, pues, no sabe.
0: Y verdad, en ese sentido la municipalidad no ha hecho un aviso como tal.
1: No hay ni aviso, ni publicidad. Tenemos, pues, a un señor dentro de la municipalidad en relaciones públicas, me vas a disculpar, papayito lindo, que está en nada, que solamente está de lambezapatos, lo voy a poner así,
0: chupamedia,
1: chupamedia, de que tú eres mi papi, mi Ricky, mi rey, ya, de ese plan está. ¿O no, papacito lindo? Primero que tú no tienes medio de comunicación, y eso lo saben todos los periodistas, se han recontra rayado contigo. Yo sé de quién estoy hablando. No voy a decir tu nombre, pero ya, lo voy a poner así. Pero en relaciones públicas de Huancayo, señores y señores, no hay relaciones públicas. No hay. El patita que está ahorita en cabeza, dicho por mucha prensa, ahora último en el Día del Periodista, fue y fueron maltratados los periodistas. ¿Por qué? Porque obviamente dio diplomas a las personas allegadas y otros chupamedias que son del mismo. Está bien, entonces no hubieras invitado a todos los periodistas, pero buena gente. Hubieras invitado solamente a tus ayayeros. ¿Ya? ¿Qué es lo que pasa? Pues, señores, cuando yo hago o doy un certificado o doy algo.
0: Constancia.
1: Una constancia de.
0: ¿Participación?
1: No creo que sea ni participación, una constancia de buen periodista, ¿ya? Y hecho por la Municipalidad Provincial de Huancayo, no voy a dar a mis amiguitos, a los que me paran chupando, a los que paramos ahí.
0: A los que te solapan.
1: Ven acá, ay, sí, contigo nomás, habla bonito de mí, ¿ya? No, pues, no doy. Doy a todos. ¿Por qué? Porque la diferencia hace... No te estoy hablando de mí específicamente. Estoy hablando de todo en general. Porque hay muchos periodistas, mi hermano. No solamente en mi medio de comunicación. En mi medio de comunicación somos como 4. Y solo al aire, aparte de reporteros y aparte de muchas cosas más, que somos más. Solo en mi medio, ni uno ha sido galardonado. No sé por qué. Y eso que nosotros estamos entre las primeras radios de todo nuestro lindo Huancayo. Gracias a mi público oyente, a mi gente que me sigue, a todos nuestros oyentes, TV oyentes, nos sigue un montón y por ende estamos en buen lugar, pues, gracias a ellos. ¿Ya? De las 36 radios, nosotros estamos adelante, arriba. O sea, estamos, como quien dice, entre las 3 primeras, pues, ¿no? Ya, pues, y a nosotros no nos da. En el segundo, tampoco a mis amigos de arriba, tampoco. Ni a mis otros patas, tampoco. Menos. O sea, este ayayero, ¿ya? Con su gente, la ha dado solamente a puntitos principales. Acá, y acá. Eche pa' ti. Contigo también, ¿ya? Así. Ya está, ya, qué lindo. Imbécil. Tarao, estúpido. Tienes que darte cuenta de que toda, y eso le iba a decir... Justo Roxana, nada más te voy a decir así, nada más no voy a decir su apellido, estaba conversando y hablando y diciendo de este problema. ¿Quién lo conoce a este señor? Si, ¿y en qué medio está? Decía, ¿no? Pero no tienes medio, papacito, obviamente. ¿Por qué? Porque eres ayayero, chupamedias de tu lindo alcalde que ni siquiera nadie lo conoce. Y como medio de comunicación, te podemos decir... que verdaderamente nadie te conoce a ti. Si a ti no te conoce, menos al alcalde. Y si al alcalde lo conoce, menos a ti, pues, ¿no? Es así de simple. 6:35.
0: Vamos a una breve tanda comercial. Ya regresamos.
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0: 6:40, ya está cargado mi celular.
1: Excelente.
0: ¿Cómo suena? ¿No? Ya está cargado mi celular y ahora sí te voy a dar la información. Suena bacán. Bueno, un obrero que ha muerto atropellado cuando iba en bicicleta, señores, a desayunar en Huamancaca, Chico, específicamente el señor Jesús Ochoa Paucar, que ayer lo dábamos ya como fallecido y contábamos como un problema.
1: Noticia de último minuto.
0: Que iba, claro, una noticia de último momento, que iba en bicicleta a un restaurante para desayunar antes que se dirigiera, obviamente, a la chacra donde trabajaba. El conductor que lo atropelló, ¡pah!, raudamente, ¡poc!, encima se quiso dar y se quiso escapar.
1: Fuga.
0: Se iba a dar a la fuga. Pero fue retenido, obviamente, por los vecinos, que gracias al cielo, pues bueno, lo detuvieron a este señor. ¿Cómo es la porquería de mente que tiene cada señor que, al ver que cometió un error, no quiso asumir su responsabilidad? Qué pena, señores, qué pena. Lastimosamente, el señor de 66 años, el señor Jesús Ochoa Paucar, falleció, pues, ¿no? Vimos, no lo podemos colocar, pero fue en todo el trayecto parte, o sea, lo ha atropellado feamente, discúlpenme, ¿no? Pero se ha habido parte de su cuerpo en toda la pista.
1: La pista.
0: No,
1: y sobre todo también ha habido otro accidente también en mismo Chilca, ¿no? Que un adulto mayor ha sido atropellado por un camión en Chilca.
0: Este es mientras dormía el pato.
1: Claro, mientras dormía, ¿no? Pero
0: y como había mucha gente en Ocopía por la chupeta, pero chupeta de chupetas, pues señor, no hablemos de chupetas, sino más. Ha habido un señor que ha sido atropellado. Ha habido un señor que lo han encontrado dentro de
1: una casa de un perro, sí es cierto. Ha desalojado a los perritos para que se meta a la mitad de su cuerpo.
0: Los perritos han hecho su denuncia y estaban felices, más felices que perro con dos colas, estaban ahí.
1: Y eso que eran dos.
0: Cuando le estaban sacando. Pero este señor, aproximadamente 40 años, definitivamente. Bueno, pues pasa, ¿no? Sucede. Esto que hablabas del camión que fue aplastado a un hombre que dormía en la vía pública, obviamente era un señor de 40 años, que murió obviamente instantáneamente. Luego, obviamente, de ser atropellado por un camión mientras dormía en la vía pública. Al parecer había, pues, salido, pues, en la fiesta de Ocopía, que estamos hablando, la última fiesta.
1: ¿No?
0: Todos, y ha habido muchos problemas en Ocopía. Ahí también recordemos.
1: He escuchado mucha bulla. Yo decía, ¿por qué hay bulla? ¿Qué es la fiesta del colegio de médicos? Dije.
0: Esta muchacha, ¿cómo escucha todo? La señora vive en la ribera abajo, al fondo, y ha escuchado la fiesta de Ocopía.
1: No, pues, es que yo he estado en San Carlos. Ayer. Entonces dije, ¿por qué hay tanta bulla?
0: Abajo, se llama su pueblo, se llama Palao se llama. Palao del Río.
1: Pero no he estado por ahí, he estado en San Carlos. Entonces dije, ¿por qué tanta bulla? ¿Por qué tanta cosa?
0: ¿Cómo puede escuchar? Es que yo estoy en el centro, pues no puedo escuchar toda esa
1: bulla. ¿Qué vas a escuchar, pues?
0: Aparte, pero sí me han dicho mis amigos de Ocopía que no han podido dormir. Me dicen, oye, ¿qué pasó? No puedo dormir. Hoy estás borracho. No puedo dormir, mi Nico. Ocha, que el tono. Mira, oye. 12:30, ya no había orquesta, felizmente. Yo estoy empezando a dormir.
1: Y aparece una.
0: Y sacan su equipo con toda su... ¡Ay! Y apagan su música a las 4 de la mañana. Nuevamente, estoy tratando de dormir y suena la banda. Oye, que no he podido dormir.
1: Pobre tu amigo.
0: Pobres señores y señores que han estado en Ocopía y no son partícipes del problema o de la fiesta de Ocopía, porque no todos quieren participar, ¿no? ¿Ya? Por otro lado, ¿qué ha pasado en Ocopía, Catú? La niña que se ha perdido.
1: ¿Ya? Que su madre supuestamente ha dejado encargado a su hija, una vecina.
0: Y la babosa no se acuerda.
1: Y es que estaba borracha.
0: Y la inepta esta, ¿ya? Así lo vamos a llamar.
1: Sí, porque eso ya es
0: inepta,
1: desnatural.
0: Primero que la deja a su hija. Segunda que con tanto trago ya se olvidó dónde está mi hija, dónde le he puesto. Y se pone yo.
1: Le he perdido.
0: ¡Ay, mi hija! ¡Ay, mi hija! ¡Ay, mi hija! ¡Ay, mi hija! Se pone a llorar. Cualquiera le creería que quiere y ama a su hija, ¿no? Cualquiera diría, ay, sí, es una madre que ha perdido a su hija. Pero esos llantos de porquería, esos llantos, la han hecho pagar. Y ahora, último, están diciendo, y está viendo la misma Policía Nacional del Perú, quitarle a la bebé a esa señora, ¿no?
1: Sí.
0: Es así, ¿cierto, no?
1: Sí, sí.
0: Y debiera ser, ¿no? Porque definitivamente, señores...
1: Una menor de 3 años de edad.
0: Primero, que es una menor. Segundo, que esta es una borracha.
1: ¿Cómo llevan a menores de edad? Yo no entiendo hasta ahora. ¿Cómo llevas a menores de edad a una fiesta donde sabes que va a haber cerveza, bulla,
0: que te vas a quedar chupando, ¿no?
1: Y sabes que de alguna manera por A o B te puedas quedar chupando, tomando, te puedan invitar alcohol y tú que no dices que no, entonces aceptas y te puedes olvidar de tu menor hija? Entonces... eso ya es verdaderamente una situación lamentable. Y lo mismo pasa no solamente en estas fiestas, en los matrimonios.
0: Te puedes olvidar de tu novio, pero nunca
1: de... pero no de tu hija, pues. Qué feo, ni de él tampoco.
0: Qué nivel. El nivel de alcohol de esta señora definitivamente está perdido en el espacio. Y eso es no solamente para la señora, porque obviamente no es la primera, sino ha habido dos casos de este tema. Pobrecita, los niños, que al menos la señora, ¿y cómo será de acá 15 años que sepa? Mi mamá me había dejado, me había abandonado, ¿no?
1: Ay, Dios, no, Dios qué mío. Horror.
0: Es una forma de decirle a su hijo o a su hija, no te quiero, pues no. Acá no.
1: Lógico.
0: Me interesa, ¿no?
1: No, o sea, desde que ya las llevan a estos lugares ya masivos, recontra concurridos, ya podemos ver que verdaderamente no le importa a dónde pueda llegar a parar su hija, teniendo en cuenta que hay tantos peligros hoy en día, ¿no? Le puede pasar algo muy grave a la menor.
0: Claro, y no sabe ni a quién le ha dejado esta señora, y encima la señora que le ha dejado ni siquiera sabía que era ella. Porque estaba
1: claro, lo peor de todo es que quizás le haya dicho, ya, yo la cuido, no se preocupe, pero pensó que quizás iba a regresar relativamente rápido, ¿no? No que la iba a dejar prácticamente
0: encima,
1: ahí en abandono.
0: Oye, como nunca, señores, ¿ah? Como nunca. La Policía Nacional del Perú dio fuerza y energía para poder buscar a esta niñita, que estaba perdida, récord. Pues no, con tiempo
1: sí,
0: récord,
1: sí,
0: como
1: sí.
0: Nadie. Y obviamente, una vez más, se encuentra a otra persona que abandonó a su hijo. ¿Por qué digo una vez más en esta fiesta? Porque siempre pasa, pues. No es primera vez. Si ustedes ven su récord de las fiestas específicamente de Ocopilla, siempre hay pérdidas de personas y hay gente en bronca y pelea. Ahora no se ha suscitado eso. ¿Será porque la Policía Nacional del Perú ha estado resguardando cada punto, no? Y eso.
1: Sí, ¿no?
0: Y eso.
1: Porque generalmente siempre
0: normalmente
1: hay...
0: siempre hay bronca, ¿no?
1: Muertos.
0: Pero muertos,
1: ¿no?
0: También,
1: un
0: claro,
1: muerto siempre tiene que haber ahí...
0: Sí, había un acuchillado y todo eso. Pero ahora ha estado más o menos tranquilo.
1: Qué bueno.
0: Qué bueno, qué bueno. Uh-huh. Parte de, ¿no? La supervisión de todos nuestros amigos de la policía ha hecho que de repente no haya ningún problema en ese aspecto. Por otro lado, la noticia número 4 que quiero darles a ustedes... es que el monstruo de Chupaca habría contactado a una menor con perfiles falsos, con el cuento obviamente del modelaje para obviamente abusar de esta niña o esta chibola, ¿no? Según la información policial, señores, el detenido que se llama Dariel Canchaya Bonilla habría concretado encuentros sexuales en un hotel y viviendas donde le obviamente pedía a la víctima utilizar disfraces de colegiala. En estos encuentros presuntamente se realizaba grabaciones y fotografías para luego amenazarlas con difundir el material íntimo si no accedían a nuevos encuentros sexuales. O sea, este Penn Davis, que lo vemos en imágenes ahí con su cara de triste, ¿ya? Con su cara de, ay, lo hice y ya la fregué, ¿no? Una cosa así. Ahí está su CPU.
1: 23 años.
0: Con dos pantallas, que obviamente, pues, esta situación, señoras y señores, hay que, primero, como padres de familia, cuidar a nuestros hijos. Siempre. No un momento, siempre. Todo el rato. Sí, todo el rato. Mal que te pese. A ver, enséñame el celular con quién estás hablando, voy a ver las conversaciones. Todo se tiene que hacer legal. Ahora los hijos te dicen, no.
1: Es mi privacidad, no invadas mi privacidad. No invades mi privacidad,
0: por favor. No, acá no hay.
1: No, no, y aparte, si son menores de edad, ellos no tienen por qué tener contraseñas en sus celulares.
0: Menos, no, sí pueden tener, sino que tú también dejes saberlo.
1: Ah, bueno, claro. Ese es el punto.
0: Claro,
1: que tú tienes que saberlo, lógico.
0: Es que el detalle de la contraseña es precisamente para que si hay un robo o si hay alguna...
1: Claro, no puedan verificar tu información de manera libre.
0: Rápido. Uh-huh. Pero los niños, pues obviamente, con el padre, yo tengo que saber su contraseña. Si no sé su contraseña, por favor, a las puras estoy.
1: Exacto.
0: Eso ustedes, vuelvo a decirle, no son sus amigos, son los padres. Padres de familia, señores. Padres de familia. Así pónganlo. Padre o madre son padres. Tengan mucho cuidado con sus hijos para que no haya y no estemos dictaminando estos temas o leyendo las noticias de este tema, ¿no? Porque definitivamente estos que se dan de bacanes, de saber, de informarse, oye que sí, y también pues si van a hacer modelaje, ustedes también tienen que seguirlo. No solamente son modelaje acá, también hay modelaje pues supuestamente con colegios, supuestamente escuelas, colegios o escuelas, específicamente de modelaje, que supuestamente ya atraen a las chicas bonitas. Y yo he visto a muchas chicas bonitas que van con su mamá mañana, tarde y noche. Y su mamá está al lado de ellas. Chicas de hasta de 21 años, ¿eh?, que van con su mamá. Así es que, señores, tengan mucho cuidado con este tema. Mucha gente se da de bacán, cree que con una camarita ya puede hacer y tener todo ese tema, ¿no? Ya que la chica pues también le ha dado la opción, pues no hablemos solamente mal de una parte, sino también de la otra parte, ¿no?
1: Claro, claro, pero de todas maneras igual así la otra parte como que haya dicho ya, bueno, está bien, mi sueño es ser modelo, en fin, y que haya aceptado ciertas cosas, no quita el hecho de que este sea pues un enfermo, ¿no? De que haya obviamente tenido USBs, una filmadora, CDs, hasta incluso es que preservativos y dinero. Entonces, la policía investiga. Quizás hay otros posibles casos que también hayan estado bajo esta modalidad, ¿no? Y señoritas, en este caso ha sido de 16 años, claro, de 20 y de 22 años, ajá, no recuerdo, correcto, ¿no? Y son este jovencito tiene 23 años de edad, entonces... ¿Puede estar tan mal en la cabeza este sujeto?
0: No, es que también quiere darlas de pendejo, pues, disculpen la expresión, ¿no? Es que este patita de quiere dárselas de pendejo, tipo, al fin te puedo decir.
1: Ya me da miedo, ya mejor no digas nada.
0: Es que en la situación, digamos, sexual, digámosle, porque ha habido sexo, netamente sexo, en la relación sexual específicamente hay ese supuesto punto de que ya sí, lo hacemos, mira, vamos a hacer, toma la foto, al mismo estilo de mi pata gordo, el español, ¿no? Y ahí es donde se hace conocida.
1: En las sesiones de fotos, supuestamente.
0: Sí, en las sesiones de fotos, supuestamente. Hay relaciones sexuales. Y hay un pago de repente, ¿no? Pero en este caso no sé si habrá habido pago.
1: Claro,
0: hay que
1: en
0: estudiarlo
1: caso,
0: un poco más, ¿no?
1: Ya depende caso de las autoridades, sobre todo,
0: y
1: investigar
0: obviamente,
1: a fondo.
0: Pero si estas chicas han dejado... O sea, es que tú, hazte cuenta, tú vas a tener relaciones sexuales con un pata que no conoces, uno. Dos, ¿vas a tener relaciones sexuales con un pata que te está filmando?
1: No.
0: O sea, no. O sea, ese es el tema, ¿no?
1: Claro.
0: Tendrías que primero conocerlo, ser tu amigo del alma, para de repente...
1: Para ver si es que sí se puede o no se puede, ¿no? ¿No? Claro, claro.
0: Si quieres...
1: No, y aparte, obviamente, si va a pasar esto, obviamente tiene que ser con consentimiento, ¿no? Tampoco es que tú vas y ya a la fuerza, nada a la fuerza es obviamente permitido, pues, ¿no? Y en este caso, presuntamente, las cosas han sido forzadas. Y por eso es que también están denunciando esta situación, ¿no? Pero bueno, ya depende.
0: Entre comillas, de, ¿no?
1: Exacto. Ya depende de la Policía Nacional del Perú investigar a profundidad. La Fiscalía también. Que sobre todo también le dé celeridad a este tipo de denuncias. Porque ya sabemos que cuando pasa a la Fiscalía hay todo un trámite burocrático, engorroso. Y así pasan años y años y años y no hay una sentencia oficial para que puedan las víctimas también ser escuchadas y de alguna manera, pues que su caso sea llegue hasta el final, pues, ¿no? En este tema.
0: Por otro lado, cuatro obreros, no uno, sino cuatro obreros han sido heridos. ¿Qué ha pasado con este tema? Ha colapsado, señores, el techo envaciado del concreto específicamente que estaban armando dentro del Politécnico Regional del Centro. El accidente, señores, ha ocurrido en el tercer nivel de uno de los pabellones, obviamente, en construcción. Los trabajadores fueron trasladados a la clínica Ortega. ¿Cómo es este tema? Estaban haciendo el vaciado del techo y ¡prum, pum, pac! Se cayó y se desmadró todo. Se supone que estos señores son profesionales, ¿no? Se supone. Son personas que están neta y obligatoriamente metidos en lo que hacen, ¿no? Se supone. Un vaciado de techo obviamente es un vaciado. Imagínense si ahorita se les ha caído, ¿cómo será futuro, no?
1: Eso es cierto.
0: Pero han tenido que ser socorridos, auxiliados. Ahí vemos en imágenes en Radio Rumbo TV, donde ustedes pueden ver también en tiempo real lo que ha pasado, lo que ha ocurrido. Se desmadró el tercer piso. ¿Ves? Está ahorita en el segundo, las imágenes son del segundo, y no ha sido capaz de hacer una acción real. Obviamente ha habido muchos obreros, no pocos, pero ha habido varios obreros que han tratado de auxiliarlo a todos nuestros señores que han caído, ¿no? Rayos, señoras y señores, ¿cómo es posible?
1: No, y en este caso también hasta el lugar ha llegado la Contraloría y sobre todo también la SUNAFIL, que han acudido para verificar las condiciones de seguridad en las que laboraban los trabajadores y sobre todo también realizar las observaciones correspondientes. Pero sin embargo también han mencionado de que ya la Contraloría ya había mencionado que esto estaba mal hecho. O sea, ya había una alerta de que algo así podría pasar en algún momento porque no tenían las condiciones adecuadas esas columnas. Imagínate. A ver, si ya hubiera estado construida y hubiera caído bajo los alumnos, los estudiantes, eso hubiera sido más fatal y obviamente...
0: Pero no estamos hablando específicamente de que si haya pasado, pucha, si hubiera... Está bien, no. Sino específicamente, o sea, porque es una muestra de la porquería de trabajo que están haciendo.
1: Exacto, pues. Exacto.
0: Una porquería de trabajo, señores.
1: ¿Quién es el ingeniero? O sea, ¿quién está supervisando esa obra?
0: Aparte del ingeniero, ¿quién está viendo la obra? ¿Y quién está siguiendo la obra? Como te vuelvo a decir, si yo soy gobierno regional, si yo soy gerente de gobierno regional, o al menos, ya ni qué decir, pues si soy el gobernador, debiera ver mis obras, que nunca la hacen, solamente ponen la primera piedra.
1: Eso es cierto, y se olvidan.
0: Van. Uh-huh. Hasta algún día que lo hagan. Nada más, no nos interesa que lo terminen y todo eso, no se cunda la obra. Uno. Dos, acá tampoco entra el OGEL ni la DREG. Debiera hacerlo. Muy a pesar de que son supervisores, señores. Son gente que puede supervisar. Que puede decir, señores, me parece que la obra está hasta las patas, ¿ah? Muy mal, no trabajan como debe ser.
1: O esas zapatas no van.
0: Claro, no funciona, no entra. Me parece que están organizando mal este tema. Y quejarse, decirlo a los medios de prensa libres. No a los que pagas, a los libres, ¿ya? Para que puedan vertir toda esta información. Hay que tener mucho cuidado, bueno, pues, y obviamente, mira, todo doblado, se nota las bases o los fierros que mantienen todo este tema del sostenimiento del tercer piso, doblados, echados para un costado. O sea, está mal puesto todo, señores, no solamente uno, todo. Qué lástima, verdaderamente qué lástima que haya habido heridos, pero lastimosamente, señores, esto les dice del trabajo que están realizando, pues, ¿no?
1: Sí, sobre todo porque quizás no tiene un expediente técnico, sobre todo me llama la atención porque no hay una persona que está fiscalizando y supervisando qué tipo de materiales se pone, qué tipo de columnas, porque esto está desde los cimientos. Si el cimiento está mal, obviamente que va a colapsar todo eso, bueno.
0: Debiera colapsar, pero eso estamos hablando de tercer piso ya. Ya está en el tercer piso, que bueno, verdaderamente desdice mucho del trabajo que están haciendo, ¿no? Esperemos que reúnan todo el proyecto y trabaje muy
1: Sí,
0: bien,
1: sobre todo
0: esperemos.
1: porque las hipótesis que se ha venido recogiendo de los obreros que estaban en el
0: Claro, los mismos
1: lugar,
0: obreros, ¿eh?
1: exacto, es que han mencionado que este colapso se pudo haber dado por básicamente el colapso de un paño de concreto recién vaciado, ¿no? Y si recién está vaciado, ¿cómo va a generar tanto daño? O sea, no me parece esto,
0: Que el
1: ¿no?
0: detalle es las bases son los fierritos que están puestos ahí para sostener toda la base de la parte del tercer piso, de la parte de arriba, digamos el techo del tercer piso, ¿no? Y bueno, las bases estaban mal colocadas, algo habrá habido ahí que ha empezado a colapsar y se ha caído, se ha derrumbado, y ahí justo habían cuatro trabajadores que han sido pues obviamente auxiliados. Pero hay un montón de trabajadores, no hay ni 10 ni 12, hay como 30 trabajadores ahí, ¿eh?
1: No, y aparte lo que más llama la atención que este colegio es de una inversión de 150 millones de soles.
0: Sí, pues,
1: O sea, es
0: pero
1: una inversión millonaria y sobre todo que tiene un plazo de ejecución de 900 días y al parecer el gobierno regional no está fiscalizando bien cómo se está trabajando en esta obra, porque si ya tenemos este colapso del tercer
0: de
1: piso,
0: la
1: ¿cuánto material?
0: primero lo ha prevenido y la ha visto,
1: La
0: pues la
1: Contraloría.
0: Contraloría lo ha visto, primero. Segundo, que ya verdaderamente desdice el hecho de que si la Contraloría iba a decir, mano, si haces uno más, psh, mangas, ¿ah? Porque estás haciéndolo hasta las patas. Y estos sinvergüenzas, pues obviamente lo hicieron como Dios manda y pronto se cayó. Y bueno, hubo accidentado. Hay que determinar. 7:03, 7:03, vamos.
1: A una tanda comercial, ya regresamos.
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1: 7:08 de la mañana, estimados TV oyentes. Iniciamos así la segunda hora informativa con los titulares. Paolo Guerrero y otras figuras del fútbol sudamericano habrían sido estafados con diplomas falsos por $20,000. El delantero peruano aparece entre los futbolistas mencionados en una investigación sobre presuntas licencias irregulares para ejercer como director técnico.
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1: Dictan 9 meses de prisión preventiva para policías que abandonaron elecciones para asaltar a empresario en Juliaca. La investigación implica que los agentes organizaron un falso operativo en el que amenazaron al empresario Jorge Mamani para apoderarse de dinero de su vivienda, según la fiscalía.
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1: Pascualillo Coronado, el rey de la carretera central, tendrá un monumento en su tierra natal. El cantante de música chicha, nacido en Limapuquio, dejó su tierra natal a los 12 años para irse a lustrar zapatos y luego construir una exitosa carrera musical. Ahora la Unión Leticia lo homenajeará con un monumento.
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1: Fritz Gómez, testigo en una investigación archivada contra Cerrón, gana alcaldía de Pariahuanca. El ahora virtual alcalde obtuvo el 27.14% de los votos con Batalla Perú. En el año 2021, su nombre apareció en una investigación por un supuesto pago de 15 millones de dólares de Chinalco vinculada a Vladimir Cerrón. El caso terminó archivado.
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1: 7:09 de la mañana y tú estás en Rumbo Noticias, ambicioso proyecto que Sosimo Cárdenas anunció en el año 2024 por Batalla de Junín. Está paralizado. Fue anunciado por Sosimo Cárdenas como una apuesta del gobierno regional de Junín por el bicentenario de la Batalla de Junín. La obra de 73 millones de soles debía terminar en 90 días, pero acumula 8 ampliaciones y 6 paralizaciones y la actual gestión está por concluir.
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1: Lamentable situación, 4 obreros heridos tras colapso de techo en vaciado de concreto en el Colegio Politécnico Regional del Centro. El accidente ocurrió en el tercer nivel de uno de los pabellones en construcción. Los trabajadores fueron trasladados a la Clínica Ortega.
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1: 7:10 de la mañana, monstruo de Chupac habría contactado a menores con perfiles falsos con el cuento de modelaje para abusar de ellas. Según la información policial, el detenido Daniel Canchanya Bonilla habría concretado encuentros sexuales en hoteles y viviendas donde les pedía a las víctimas utilizar disfraces de colegialas. En estos encuentros, presuntamente realizaba grabaciones y fotografías para luego amenazarlas con difundir el material íntimo si no accedían a nuevos encuentros sexuales.
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1: 7:11 de la mañana, nuestro rumbo fono para denuncias y opiniones. Llámanos al 064-62-9194 o al 064-219595 o al WhatsApp al 954-4319-62.
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1: Afortunadamente encuentran con vida a niña de 3 años desaparecida en Ocopía tras 16 horas de búsqueda. La niña desapareció alrededor de las 5 de la tarde del martes cuando acompañaba a su madre a la fiesta patronal en Ocopía. Según Serenazgo, la mujer habría estado bebiendo licor. La menor fue encontrada con vida en la casa de una señora que asegura que dicha mujer le dejó encargada a su pequeña.
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1: De terror, camión aplasta a hombre que dormía en la vía pública en Chilca. Un hombre de aproximadamente 40 años murió luego de ser atropellado por un camión mientras dormía en la vía pública. Al parecer habría salido de la fiesta de Ocopía.
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1: Obrero muere atropellado cuando iba en bicicleta a desayunar en Huamancaca Chico. Jesús Ochoa Paucar, de 66 años de edad, iba en bicicleta a un restaurante para desayunar antes de dirigirse a la chacra donde trabajaba. El conductor que lo atropelló intentó escapar, pero fue retenido por los vecinos.
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1: 7:12 de la mañana, hasta aquí los titulares de hoy jueves 8 de octubre, año de la esperanza y el fortalecimiento de la democracia.
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1: 7:13 de la mañana, ponte al día con la información y vamos a esta hora con el reporte policial. Muy buenos días.
2: Gracias por el pase, muy buenos días y bienvenidos al reporte policial. Rápidamente daremos a conocer las intervenciones policiales más resaltantes suscitadas en las últimas horas. Iniciamos en la Selva Central. Efectivos policiales de la Comisaría de San Ramón, en un rápido accionar, lograron la detención de un joven de 19 años de edad, identificado como Andel, quien estaría involucrado en la presunta comisión del delito contra la libertad en la modalidad de violación sexual de menor de edad, en agravio de un adolescente de 15 años. De acuerdo con la denuncia formulada por la progenitora de la menor, su hija habría sido trasladada hasta un hospedaje, donde luego de ingerir bebidas alcohólicas, se habría producido el hecho materia de investigación. Ante esta denuncia, los efectivos policiales procedieron con la inmediata ubicación y detención del intervenido, quien fue trasladado hasta la dependencia policial para continuar con las diligencias de acuerdo a ley. Ahora nos trasladamos hasta Huancayo. En la Incontrastable, efectivos policiales del área de investigación lograron la detención de un hombre de 59 años de edad, identificado como Pedro, quien estaría inmerso en una investigación por la presunta comisión del delito contra la libertad en la modalidad de pornografía infantil. Durante las diligencias preliminares, el intervenido habría entregado voluntariamente su teléfono celular y autorizado la revisión del dispositivo. Es así que los efectivos policiales habrían advertido la existencia de dos archivos audiovisuales que serían compatibles con material relacionado con explotación sexual infantil. Según las diligencias realizadas, estos archivos habrían sido eliminados minutos antes de la intervención. Ante estos indicios, los efectivos procedieron con la detención del investigado y su traslado a la dependencia policial para las diligencias de acuerdo a ley. Informó para ustedes Marjorie Junio, desde la Unidad de Comunicación e Imagen de la Región Policial Junín. Adelante, estudios.
1: Gracias, Marjorie, por estar con nosotros en Rumbo Noticias. Siendo ya las 7:15 de la mañana, vamos con nuestra colega Ivette Espíritu, que nos va a hablar sobre que un menor ha estado manejando mototaxi y resulta herido tras chocarse con otro vehículo. Adelante, Ivette, escuchamos. Buenos días.
3: Muy buenos días, gracias por...

0: habrían impactado violentamente. El conductor de una de las mototaxis, un menor de edad de iniciales SMA, resultó con un corte en el rostro. Él fue evacuado hacia el Centro de Salud David Guerrero Duarte para las curaciones de sus heridas. Mientras tanto, Marco Antonio Chávez Vega, de 31 años de edad, y ambas unidades fueron trasladadas hacia la comisaría de Concepción, dejando el caso en la sección de tránsito. En la información que se tiene para Rumbo Noticias, la radio que se ve. Adelante.
1: Muchas gracias a nuestra colega Ivette Espíritu por darnos más alcances con respecto a esta noticia. Y vamos siendo las 7:17 de la mañana con el reporte del tránsito.
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1: Amigo conductor, a esta hora de la mañana tenemos importante tráfico en el eje de la avenida Ferrocarril desde el sector de Pío Pata, pasando por el Tambo y el centro de Huancayo. Encontramos una circulación constante, aunque encontramos donde el avance comienza a ser más pausado, especialmente al aproximarse a cruces e intersecciones de mayor movimiento. Atención, en los alrededores del Parque Túpac Amaru, en este sector se concentra una mayor cantidad de vehículos y el desplazamiento se vuelve más lento en algunos puntos, por lo que recomendamos reducir la velocidad y mantener la distancia entre los vehículos. Hacia el sector de Real Plaza Huancayo, la circulación es activa y empiezan a incrementarse los desplazamientos hacia el centro de nuestra ciudad. Amigos conductores que ingresen por las vías aledañas deben tomar sus precauciones, principalmente en las intersecciones y en dirección hacia el sur, hacia Yanama y Chilca. El tránsito se mantiene con desplazamiento continuo, aunque encontramos algunos puntos de avance intermitente conforme nos acercamos a la zona de la estación ferroviaria de Chilca y sus principales accesos. En general, en nuestra ciudad de Huancayo se empieza a tomar un ritmo a esta primera hora de la mañana y el tránsito todavía permite desplazarse, pero ya se presentan sectores con mayor concentración vehicular y es probable que la carga aumente durante los próximos minutos. Recomendaciones para nuestros amigos conductores: si van a desplazarse hacia el centro, el Tambo o Chilca, salgan con algunos minutos de anticipación, respeten los cruces y eviten maniobras bruscas. Sigue conectado a la programación de Radio Rumbo y Rumbo Noticias. Ahora, ya siendo las 7:19 de la mañana, vamos con nuestro segmento legal.
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3: Gracias por el pase. Buenos días, Katu. Buenos días, Nico. Muy buenos días, queridos oyentes. El día de hoy vamos a tocar un tema relevante: ¿cómo evitar juicios laborales en el Perú y blindar tu capital? Imagínate que un lunes por la mañana llega a tu empresa una notificación de Sunafil. O peor todavía, recibes una demanda laboral. Un ex colaborador sostiene que durante 3 años laboró en tu empresa como trabajador dependiente, pero que tú no la habías contratado mediante ningún tipo de contrato, solamente por recibos de honorarios. Ahora, él reclama vacaciones, gratificaciones, CTS y, dependiendo cómo terminó la relación, una indemnización por despido arbitrario. De pronto, una persona que aparentemente era un proveedor se convierte pues en una contingencia que puede afectar directamente el flujo de caja de tu empresa, ¿no? Y aquí está el problema que muchos empresarios descubren demasiado tarde: que una persona que haya firmado un contrato de locación de servicios y haya emitido sus recibos por honorarios, no significa por sí solo que jurídicamente haya sido un trabajador independiente. En el derecho laboral peruano existe un principio fundamental, queridos oyentes: la primacía de la realidad. En términos sencillos, si los documentos dicen una cosa, pero en la praxis ocurre otra, ya sea un inspector o un juez va a analizar lo que realmente sucedió. Por eso, si tienes una empresa, no basta con tener contratos. Tienes que asegurarte que la realidad de tu negocio pues sea coherente con esos contratos, ¿no? Eso es precisamente lo que vamos a ver hoy. El error de contratar a un trabajador como locador. Si una empresa requiere un trabajador todos los días, que se le va a asignar funciones, que va a tener un superior, un jefe superior, va a estar bajo horario establecido, va a cumplir instrucciones y se le controla asistencia, definitivamente el empresario piensa que, como firmó la ocasión de servicios, estoy protegiendo. No, queridos oyentes, porque el artículo 4 del TUO, el decreto

0: Legislativo 728 establece una presunción de existencia de contrato de trabajo cuando existe una prestación personal de servicios remunerados y subordinados. La palabra clave es subordinación, que es uno de los elementos que permite diferenciar una relación laboral de una pues verdadera prestación independiente, ¿no? Entonces la pregunta que debes hacerte no es ¿tengo un contrato de locación? La pregunta correcta sería ¿cómo trabaja realmente esta persona? ¿No? Y ahora, ¿cómo se identifica la subordinación? ¿No? Sabemos, por ejemplo, ¿no? Imagina que tienes un supuesto locador, le dices que venga todos los días, que marque tarjeta, le asignas más que nada todas sus funciones, incluso aplicas sanciones por tardanza y le haces cumplir el mismo control de asistencia de que todos los demás trabajadores. Y además le das instrucciones permanentes de cómo realizar su trabajo. Bajo ese escenario, pues, aparece pues, un riesgo evidente, ¿no? De que la relación sea considerada laboral. Pero cuidado, tener una laptop en la empresa, un correo corporativo, asistir a una reunión no convierte de forma automática a un proveedor en trabajador, ¿no? Aquí una evaluación es integral, ¿no? Se tiene que analizar quién dirige el trabajo, quién controla la prestación, si existe este poder disciplinario, quién asume los medios y riesgos, cuál es el grado de integración de la persona en la organización. Por eso no existe una lista mágica de cosas que puedas eliminar del contrato. Lo importante aquí es la realidad. Tiene que ser coherente con la naturaleza civil de la relación. Si necesitas subordinación, debes que contratar laboralmente, ¿no? Hay más de 9 modalidades de contrato. Esta es una de las decisiones más relevantes que puede tomar usted como empresario, ¿no? Ahora, el contrato a plazo fijo necesita una causa real, es correcto. Si vas a utilizar este contrato, la legislación exige identificar la modalidad y la causa objetiva que justifica la contratación temporal, ¿no? Y esa causa tiene que existir en la realidad. Si existe un incremento temporal de actividad, por ejemplo, debes demostrar cuál es ese incremento y por qué es temporal y qué necesidad concreta está cubriendo el trabajador. Porque si una empresa contrata durante varios años para cubrir funciones permanentes y solamente pues renueva contratos temporales con frases genéricas, ahí sí aparece, queridos oyentes, el riesgo de desnaturalización de contrato. Y esto es fundamental, un contrato temporal no se vuelve válido solamente porque ambas partes lo hayan firmado. Con respecto al periodo de prueba, tampoco significa trabajar fuera de planilla, tiene que estar dentro de planilla. Si bien es cierto, va a ser evaluado durante un periodo de 3 meses, pero tiene que volverse formal, ¿no? Ahora, ¿cómo puedo utilizar una locación de servicios? La locación de servicios no es ilegal, es una figura válida en nuestro Código Civil, cuando existe pues una verdadera prestación independiente, ¿no? Por ejemplo, no sé, contrato a un especialista pues para que me desarrolle una campaña, me elabore un informe, no sé, me realice una consultoría, hago mi contrato y él me presentará el contrato, ahí no tiene que haber pues horario, no tiene que haber lugar determinado, ¿no? Entonces, eso es lo que en esos casos la relación debe estar pues estructurada alrededor del servicio contratado, no alrededor de la subordinación, que mucha gente se equivoca. Ahora, documenta la realidad de la operación, no guardes únicamente el contrato, ¿no? Tienes que anexar las propuestas, los informes, los correos, los comprobantes, todo, ¿no? Ahora, cuando las comunicaciones son internas, ¿no? Hay que evitar esa situación, ¿no? Si una persona es realmente un proveedor independiente, pues tratarla como administrativamente, como si fuera un trabajador, ahí ya hay una duda razonable, ¿no? Y sobre todo, ¿no? ¿Y qué pasa cuando llegas a una FIL? Ya ahí tienes una fiscalización inmediata. La empresa debería pues ya tener identificada a la persona responsable de atender estos requerimientos y localizar rápidamente los contratos, las planillas, los registros y toda la documentación. Y nunca intentes entrenar, porque ha habido casos que entrenan a sus trabajadores para mentirle al inspector. Si es una fila entrevista a trabajadores o solicita información, la empresa debe colaborar dentro del marco legal. La mejor defensa es que tengas documentos, procesos, ¿no? Y además recuerda que una inspección puede involucrar no solamente documentos, ¿no? La autoridad inspectiva puede realizar también actuaciones de investigación, requerir información, entrevistar a las personas que considere necesarias para determinar cómo se desarrolla realmente la relación laboral. Por eso una empresa no debería preparar su defensa solamente pensando en qué dice mi contrato, ¿no? Debe preguntarse qué demostrarían nuestros propios trabajadores si les preguntaran cómo funciona la empresa. Por lo tanto, esta pregunta puede revelar problemas que el contrato no muestra. Ahora, como otro aspecto, no esperes una demanda para hacer una auditoría laboral, ¿no? Una empresa debería tener revisar incluso periódicamente sus relaciones tanto laborales y civiles. Haz un inventario de las personas que prestan servicios, ¿no? Y tener en claro quién va a ser locador, quién va a estar bajo el régimen 728, ¿no? Entonces, por eso si durante la auditoría, ¿no?, descubres que una persona pues contratada como locador presenta características propias de una relación laboral, pues no intentes solucionar el problema simplemente haciendo que firme un contrato nuevo. Cambiar el documento no necesariamente elimina la historia anterior, queridos oyentes. Tampoco conviene pues cortar abruptamente la relación sin evaluar previamente las consecuencias. La empresa debería revisar el periodo trabajado, las funciones, a qué documentación tuvo acceso, ¿no? Ese trabajador, el régimen aplicable y las posibles contingencias. En algunos casos no será necesario regularizar pues la situación hacia adelante, ¿no? En otros sería pues evaluar las contingencias correspondientes al periodo anterior y dependiendo del caso puede ser mucho más barato corregir el problema ahora pues que defender una demanda, ¿no?, que va a durar años. ¿Y cuándo puede costar no prevenir? Una contingencia laboral puede involucrar diferentes conceptos dependiendo del caso. Hay que tenerlo en cuenta, ¿no? Vacaciones, beneficios laborales, CTS, intereses, ¿no? Además, la ley 27.321 establece como regla general un plazo de prescripción de 4 años para las acciones por derechos derivados de la relación laboral. ¿Contado desde cuándo? Desde el día siguiente de la extinción del vínculo laboral. Por eso el problema que ignoraste hoy puede aparecer mucho después. Y cuando aparece ya no solamente tienes un problema de recursos humanos, sino tienes un problema financiero, ¿no? Y el verdadero costo no es la indemnización. Muchas personas creen que indemnizándolo ya lo puedes callar al trabajador. No es así, queridos oyentes. Hay que tener mucho cuidado justamente de poder cumplir con todo lo que la ley nos ordena. Nosotros tenemos que tener también la capacidad, no tanto su área legal, su área jurídica, su área de personal, el poder regularizar las contrataciones, el poder bajo qué modalidad dar ese análisis. Eso depende mucho del trabajo en equipo que puedan realizar en su empresa. Muchas gracias, queridos oyentes. Estuvo con ustedes su amiga la abogada Rocío López Salazar. Me pueden contactar al 960-76-0791 y ubicar en Girón Parra de Riego 303, cruce con Santa Isabel El Tambo. Y sobre todo, queridos oyentes, no olviden que tu defensa es nuestra prioridad. Gracias.
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0: estamos de vuelta ya con nuestra última media hora de programa aquí en Rumbo Noticias vía los 91.1 del FM. Nos puedes ver y escuchar en Radio Rumbo TV. Así se llama.
1: Así es.
0: El virus Coxsackie, ¿es o no es una amenaza? Es como un virus, ¿no? Ese puntito de puntitos, como si fuera... ¿Qué es lo que tenías, Jato? Me olvidé el nombre.
1: Yo no. ¿Varicela?
0: Varicela, como si fuera varicela. La Dirección Regional de Salud ha detectado 577 casos en Junín. Yo no entiendo, lo vuelvo a decir, no sé si nos quieren meter terror show, pero ¿cómo pueden detectar tan rápido y decirte el número, no? Ya van 7, van 12, van 15, y ahora nos dicen 577 sobre este virus Coxsackie. ¿Cómo puede haber 577 casos? O sea, será pues todo un colegio, ¿no? Supongo, están juntos, ¿no? Para que se hayan contagiado ellos en ese punto. Yo estoy yendo en contra de repente de las ideas deshumanizadas de nuestros amigos que precisamente hablan de salud. Yo estoy yendo en contra. ¿Precisamente para qué? Para que ustedes, mis hermanos, no tengan miedo ni terror como lo quieren hacer. Porque este medio de comunicación te va a hablar la verdad y la realidad. No nos están pagando ni me van a pagar tampoco por hablar bonito de esos señores. Si me ponen la publicidad en este medio de comunicación, voy a seguir rajando si es que tienen algún problema. Si es que por las puras me van a poner publicidad. ¿No debiera decir eso? Igualito, pues no. ¿Qué es así el tema, señores? Lastimosamente. En lo que va del año, los colegios específicamente están en máxima alerta con este virus. ¿Qué? O sea, ¿es para niños netamente?
1: Sí, dice que es muy común y afecta principalmente a los niños menores de 5 años, aunque también en alguna medida puede contagiar a adultos, ¿no? Y sobre todo es una enfermedad de manos, pies y boca. Y es una forma más frecuente causada por un virus, pues, ¿no? Específicamente, ¿no? Y según lo que ha mencionado es que te vas a dar cuenta cuando te cause fiebre, dolor de garganta, te salga pequeñas ampollitas o llagas dolorosas, específicamente en la zona de la boca, lengua, encías, paladar, así como también te puede dar cierto sarpullido o ampollas en las palmas de las manos, plantas de los pies y a veces en los glúteos.
0: Un total de 577 casos de este virus de pies, manos y boca se sigue reportando, ¿ya? Pero en la actualidad, 11 niños de un salón de clases permanecen en aislamiento hasta superar el síntoma de la enfermedad. Vuelvo a mencionarles, señores, que es muy parecido a la varicela, recontra parecido.
1: Claro, y todavía ha mencionado que esto desaparece por sí sola entre 7 y 10 días, ¿no? De que tienes ya pues el tema del sarpullido y todo esto, ¿no? Sobre todo porque también ha mencionado cómo es el tema del contagio. Se puede contagiar a través de contacto directo con la misma saliva o si no también con líquido de las ampollas o superficies contaminadas, ¿no?
0: Pero
1: esto quizás es como las verruguitas, ¿no? Cuando te sale una verruguita y la cortas, ese líquido, si salta en otro lado, también te sale
0: ese... Te contagia con verruguitas.
1: No, sino que me refiero a que esto es, te dice que puedes contagiarte a través del... Cuando toses, de líquido de saliva, así, ¿no? O si no, también cuando tienes tu llaga, tu ampolla que te ha salido, si esta ampolla se revienta y el líquido cae a otra zona del cuerpo, también te sale ahí otra bolita más de sarpullido. Y lo mismo pasa con las verrugas.
0: Parecido a la varicela, ¿sí o no? Muy, muy parecido.
1: Bueno, claro, o sea, es similar, ¿no?
0: Similar,
1: que también te causa escozor y esas
0: cosas.
1: Que
0: la diferencia es que no te lo da de repente en la cara, pues a veces en el cuerpo, ¿no?
1: Uh-huh. Esto en partes específicas.
0: El 60% de vacunados contra sarampión, la Diresa Junín.
1: Me vacunaron.
0: Sí, pues, qué pena. Qué pena que hayas aceptado una vacuna que en la cual tú no has visto ni has determinado que sea de este año.
1: Sí, pues eso me faltó. Claro. No he verificado. No le he dicho, a ver, señorita, un ratito antes de que me pongas voy a ver la fecha de vencimiento.
0: Claro, eso es lo que tienen que hacer, señoras y señores. Ver y verificar lo que te están poniendo. Háganlo, por favor, ya los que quieren vacunarse tanto. Y peor, si es a un niño. Si quieren vacunar a un niño, por favor, verifiquen si esa vacuna es de este año. Uno. Dos. Lo ideal sería que no se vacunen, pero ya va a ser cuestión de cada uno.
1: Exacto.
0: Correcto. Por otro lado, los bomberos no atenderán super emergencias, señores. ¿Por qué? Y esto preocupa porque no tienen vehículos. O sea, si hay un incendio ahorita, voraz, ¡pac!, nos fregamos, señores. Los bomberos no van a poder acudir a los incendios debidamente. ¿Por qué? Porque la bomba de presión ha dejado de funcionar. Esto debido a que la atención, consecuentemente, de unos 20 incendios seguidos, el último que ocurrió ha sido esta semana, el martes, además de una ambulancia, están malogradas, señores. No te va a decir esto cualquier medio de comunicación. Nosotros sí. Y está malograda específicamente por una inoperatividad de 2 a 3 meses, señores. Eso es peor aún. Nuestros amigos los bomberos, específicamente la compañía, está fuera de servicio porque no tenemos un equipo para asistir las emergencias. Así es que, señores, cuando haya un incendio, ahorita, ¿ya? No te van a atender, papachito. No van a estar a tu lado. No van a decirte, ya, ahorita vamos. Nunca, jamás. Porque tienen esto, ¿no? Aparte, el segundo jefe de la compañía de bomberos, el señor Brandy Mendoza, ha dejado que los bomberos, la información que la máquina de E1 de lucha contra incendios está inoperativa por mantenimiento y reparación. ¿Está bien? ¿Está mal que los bomberos no puedan trabajar? Yo siendo gobierno regional, yo siendo alcalde de Huancayo, del Tambo de Chilca, sería el primero en apoyar a estos señores que tienen esta deficiencia. Y yo siendo siendo administrador de Sedán Huancayo, sería el primero en apoyarlos y en reparar su bomba. Porque eso apoya y ayuda a toda la ciudadanía. Yo siendo, pero ustedes siendo, no lo hacen, sería el colmo, ¿no? Esperemos que nuestras autoridades de porquería que tenemos se pongan una mano al pecho y digan, sí, yo voy a enfrentar el problema que tienen mis compañeros los bomberos. ¿Por qué? Porque ustedes también son compañeros bomberos. Mis amigos, los hermanos bomberos, están ahorita pasando una dificultad de porquería por tantos incendios que ha habido, ¿ya? Y ya no son muchos, ahora son menos. Porque ya no hay mucha gente que quiera ser bombero.
1: Eso es cierto. Por todas las deficiencias que tienen ellos.
0: Deficiencias, dificultades, porquerías que pasan en la misma
1: compañía
0: entidad,
1: de bomberos.
0: En la misma entidad. Uh-huh. ¿Y por qué les digo? Porque estos bomberos, quieras o no, están supeditados específicamente a la compañía de bomberos de Lima.
1: No, y aparte teniendo en cuenta de que ellos son voluntarios. Por lo tanto, al ser voluntarios, deberían contar con todo el equipamiento necesario para que puedan socorrer a la población cuando exista algún accidente
0: se supone, pero ya han dicho que están teniendo esos problemas y que no van a poder apoyar, y es parte de, y espero será en Huancayo, espero que es que el problema, como te vuelvo a decir, está separado la municipalidad con Sedán Huancayo, no son juntos, cuando debiera estar pegado, anexado, ¿no? Pero ahorita, pues, se dan Huancayo, lo que le da la bendita gana, será de otro partido, pues, ¿no?
1: Claro, si ni siquiera solucionan los problemas que tienen los vecinos con el tema del agua, que no tienen una semana, ¿no? En Giraldes, acá en Ferrocarril, en la cuadra 10, no le solucionan este problema, peor pues van a hacer con los bomberos.
0: Espero que ayuden, porque se supone que los bomberos se tienen mucho más personal. Por favor, eso es lo que estamos pidiendo a gritos para que puedan nosotros, bueno, las autoridades, que ya no se ve autoridades. En realidad no sé para qué hacemos elección. No sé para qué votamos. Y...
1: No, y lo peor de todo es que cuando se hacen las elecciones se desperdicia el dinero de todos los ciudadanos, que es con nuestros impuestos, ¿no? Que se paga el sueldo, que sale el dinero para que estos gobernadores, gobernantes, alcaldes, regidores, bueno, en fin, toda la gente que está para, se supone, solucionar los problemas del pueblo y hagan obras en beneficio del pueblo, no se hace nada. El dinero se queda entre ellos y para ellos, ¿no?
0: Y para su familia.
1: Para su familia.
0: ¿Sabes? Lastimosamente, para todo su clan. Ya hemos visto a todos, ¿no? Mi primo, mi hermano, mi cuñado, metido dentro de la porquería. Y lo vemos y lo sabemos. Sin ir tan lejos, el señor Jorge Orihuela y el señor Malma. Los dos, uno con su hermano, otro con su primo. Así de simple, no hay otro punto. Pero señores, yo creo que las autoridades de ahora debieran apoyar bastante a los bomberos. Y los bomberos verdaderamente exigir que las autoridades de turno den y hagan un apoyo inmediato sobre los bomberos. Porque verdaderamente, señores, si hay otro incendio nos fregamos. Ahí vamos a tener que agarrar tierra o, bueno, pues agua en baldes para poder socorrernos. No va a haber ahí los bomberos. ¿Dónde están los bomberos? No se pueden apoyar. No es culpa de ellos. Es culpa porque están malogrados los accesorios que ellos usan para poder socorrer
1: a la población. Uh-huh.
0: Lastimosamente no se puede. Y esta es una alerta. Alerta roja con todo y sus colores. Y hay que tener muy en cuenta este tema.
1: Sí, pues sí. Por otro lado, también hay otra alerta y alerta bien roja, y es en Chacamarca, ¿no? Una obra de 73 millones de soles que fue anunciada supuestamente para el Bicentenario sigue paralizada. Esta obra de mejoramiento de los servicios turísticos del Santuario Histórico de Chacamarca, que evidentemente ha sido impulsada por el gobierno regional de Junín durante la gestión pues del gran señor Sósimo Cárdenas, y debía de convertirse en teoría en una de las principales intervenciones para conmemorar los 200 años de la batalla de Junín. Pero sin embargo, a la actualidad, a octubre del año 2026, el proyecto, ¿cómo continúa? Continúa inconcluso, y sobre todo también su principal componente permanece paralizado. Este proyecto fue presupuestado inicialmente aproximadamente con 73.75 millones de soles y ha comenzado, adivina, ¿desde qué año? Desde el año 2024, específicamente desde el 22 de mayo, ¿no? Y aproximadamente su infraestructura turística iba a estar valorizada aproximadamente en 55.19 millones de soles, y el desarrollo iba a impulsar el desarrollo de capacidades para personas que están vinculadas netamente al turismo, con alrededor de 18 millones de soles, ¿no? Y supuestamente el objetivo en esta obra era mejorar las condiciones del Santuario Histórico de Chacamarca. Pero lo que debía terminar supuestamente en 90 días, ya lleva más de 2 años inconcluso. Entonces, aquí verdaderamente este plazo han ido ampliando y ampliando y ampliando, y sobre todo aquí también ya ha intervenido la Contraloría. ¿Y qué ha encontrado la Contraloría en este caso, ¿no? Y esto es un punto más importante y que sobre todo creo que le va a interesar a toda la población, y es que la Contraloría ha encontrado deficiencias constructivas en diferentes sectores de la obra. Entre ellos, lo que siempre pasa en cada obra que aparentemente pues está abierta en popa, supuestamente en construcción y todo esto, se han encontrado grietas y fisuras en rampas, problemas también en cuanto a pavimento se refiere y carpetas asfálticas, desprendimiento de pinturas y acabado sobre todo también de la diversa construcción, y tarrajeos incompletos, corrosión del acero de refuerzo. O sea, hay varias deficiencias que supuestamente esto ya debió haber terminado hace bastante tiempo, ¿no? Y aún falta terminar. ¿Y cuánto falta terminar? Durante esta inspección que se ha hecho el mes pasado, nada más en septiembre, se ha determinado que todavía está pendiente un 4 4.51% del expediente técnico principal, 20.70% del adicional de la obra. Entonces, verdaderamente, señor Sosimo Cárdenas, no sé qué ha estado haciendo, si ha estado durmiendo en sus laureles, porque esta obra, como menciono, iba a estar ya terminada en 90 días.
0: Es que también hay que darle un poco de ilustre a nuestros oyentes, a nuestros TV oyentes, que el santuario histórico de Chacamarca está en la área natural protegida, de que obviamente conmemora la historia de la batalla de Junín, del 6 de agosto, obviamente. Y eso mucha gente no entiende, ¿no? Está supuestamente resguardado y resguarda un valioso patrimonio arqueológico, señores, y natural en todos los Andes centrales de nuestro lindo Perú. Y está siendo vapuleado por estos señores en todo aspecto. Esto, así es. La ubicación va desde el distrito de Junín y extendiéndose obviamente hasta la provincia de Tarma, en nuestra región. Así es que hay que tener mucha atención.
1: Sí, pues vamos a hacer un breve paréntesis porque vamos con una llamada de nuestros oyentes. Muy buenos días, lo escuchamos.
2: Buenos días. ¿Aló?
1: Hola, sí, escuchamos, díganos.
2: Sí, señorita, muy buenos días, señor periodista, muy buenos días. Gracias por esta oportunidad. Yo quiero hacer una denuncia justamente del Santuario Junín, de todo el aniversario. Fíjese que es mi persona, nosotros hemos hecho una denuncia ante la Fiscalía Anticorrupción, la segunda Fiscalía Anticorrupción, okay. Al señor gobernador, al señor Roy González, a la señorita Natalie Marcar, que era la coordinadora del Bicentenario. Mire, a nosotros, a mi empresa, me debe desde el 2024, me deben 365,000 soles, señorita. Y la fiscalía sabe, mira, cuántos años y hasta ahora no se ha pronunciado. Ya, por el traslado de los... Yo he trasladado 1,700 efectivos. Entonces, de la policía. Entonces, ¿qué pasa, señor periodista? Esto quiero que sepa la población, todos, y se hacen a los locos. La fiscalía hasta ahorita no se ha pronunciado. He mandado un documento al Congreso. Tampoco tengo respuesta. Entonces, ¿qué ha pasado? A mi empresa me ha querido pagar el gobernador y la señorita Natalie Marcas, que esa vez era su cajera de Sosimo Cárdenas. A mí me han querido pagar los 365,000 soles con órdenes de servicio de 50,000, 50,000, 50,000. Pero no por el servicio que he hecho, el traslado de personal de la policía y su personal del gobierno general. Si no, me querían hacer rellenar órdenes de servicio, que también he adjuntado ahí, que se investigue. Me querían rellenar las órdenes de servicio por alquiler de disfraces, por la limpieza del santuario,
0: agrandar, claro,
2: por el perifoneo, por traslado de vallas. ¿Qué? Yo le dije al gobernador y le dije a la señorita Natalie Marcas, le dije, a mí me pagas por el servicio que he hecho. Yo no voy a ser cómplice del robo que ustedes están haciendo. Es por ese motivo que a mí hasta ahorita, en la actualidad, a mi empresa no nos pagan, señor periodista.
0: Coménteme algo, y hablando un poco, de repente metiéndome un poco en su parte, ¿no? ¿Usted es parte de su partido?
2: No, nunca he sido parte del partido.
0: Por eso es la demora, esos señores.
2: Nada, nunca he sido parte.
0: Cuando debiera ser, ¿no? O sea, debiera ser más limpio. ¿Por qué? Porque está utilizando la parte que no es de su partido. Pues no, debía ser más rápido la situación de pago. Sí, puede pasar. Sí, coménteme, sígueme comentando.
2: Y es más, señor, yo a la fiscalía he entregado unas pruebas, he entregado pruebas así. Por ejemplo, cuando yo iba al gobierno regional a cobrar mi plata, me encontré con un capitán del ejército, que el ejército también le estaba cobrando 4 órdenes de servicio. Entonces, como era un amigo el capitán, me dijo, oye, ¿sabes qué? A mí ya me pagaron, al ejército ya le pagaron 4 órdenes de servicio. ¿Pero cómo? Mira, ¿sabes qué? Hemos pagado el diezmo, y con pagando el diezmo, con eso nos ha pagado Sosimo.
0: Claro,
2: yo lo tengo, graves. Las pruebas, sí, está bien. Que he conversado. Ahora, es más, ¿por qué la Contraloría no investiga? Porque entre estados no debe haber ningún negocio.
0: Claro, obviamente.
2: ¿Cuál ha sido el motivo de los 160 mil soles que se le pagó al ejército? ¿Y por qué le pidieron el diezmo al ejército? Todas esas pruebas yo le he entregado a la Fiscalía Anticorrupción.
0: Sí, y por nada, eso es que...
2: Hasta ahorita.
0: Claro.
2: Cuando he ido a la Fiscalía a hablar con el fiscal, le dije, doctor, mira, años ya está, quiero saber cuál es el motivo.
1: ¿Cuál es el proceso? ¿Cómo va el proceso también?
2: Y me dicen que no, que la DIRCOCOR todavía no ha presentado la investigación. Voy a averiguar a la DIRCOCOR. La DIRCOCOR me dice, señor, yo ya hace 8 meses que ya le he pasado esto al fiscal. Y están ahí que se tapan.
0: ¿Y cuánto tiempo que no le pagan a usted?
2: A mí no me quieren pagar, ¿por qué?
0: No, ¿cuánto tiempo? ¿Cuánto tiempo?
2: ¿Cómo?
0: ¿Cuánto tiempo? ¿Tiempo?
2: Son 2 años.
0: Wow, rayos. O sea, usted sabe que al año nomás ya puede hacer un juicio directamente al Estado, ¿no? Al gobierno.
2: Claro. Yo he presentado la denuncia, me ha personado, pero la fiscalía, el juzgado, se duerme.
1: ¿Y el gobierno regional se ha pronunciado al respecto o no quiere saber nada del tema?
2: No, el gobierno regional, el gobernador me ha respondido, me dijo, para regularizar y hacer los pagos, presente todos los documentos que se ha hecho. Uh-huh. He presentado los documentos. Ahí están los documentos de la policía. Están el dinero. Es más, señorita. Señor periodista, esto quiero que se... Parece que el gobernador no sabe o lo está encubriendo a su socia. ¿Qué pasa? Cuando los 15 buses que llevaron a su personal del gobernador al santuario... para el aniversario, los 15 buses salieron de acá del Parque Cáceres a la 1 de la madrugada, con todo su aparato de Sósimo.
0: Claro.
2: Cuando a las 6 de la mañana ya los pobladores de Junín querían salir al estrado a ver, ya estaba llenecito. Entonces, pero la condición era que allá en Junín, la señorita Natalie Marcas tenía que dar el 50% del traslado del personal.
0: Uh-huh, claro que sí, su portátil. ¿Ya?
2: Entonces, el desfile terminó temprano. A las 11 nomás se terminó. Entonces, como no le cumplieron a su personal de Sósimo, a sus allegados, no le habían dado el desayuno y estaban con hambre, la gente quería regresarse, pero nosotros no hemos querido salir porque no había plata. Miren, fíjese. Y eso, también la fiscalía no investiga habiendo pruebas. Entonces, como no había dinero para que nosotros regresar, la gente nos querían golpear, es que el gobernador no nos paga, pues.
0: Claro, obviamente.
2: Entonces, ¿qué pasa? En ese trance, la señorita Natalie Marcas supuestamente se prestó 53 mil soles en ese día mismo, en la actividad, de un coronel del ejército. Yo lo tengo todo. Se prestó 53 mil y la señorita a todos los buses dio un adelanto de 500 mil para regresarnos a Huancayo. ¿Con la condición de qué? De que en Huancayo nos iba a cancelar. Bueno, regresamos. Llegamos acá. Después de 2 días fuimos a cobrar. Y este es testigo, un coronel de la policía y el coronel del ejército. Los documentos acá, lo tengo. Y conversa conmigo, me dice, señor, usted es de la empresa y yo le he fallado, por favor, yo me he prestado plata del ejército. Necesito que me devuelve para pagarle y ahorita le voy a pagar. Acá claro. Está la orden de servicio. Me dio orden de servicio, señor.
0: Claro, sí, cierto. Y eso pasa ¿ya? por nuestras autoridades de porquería que tenemos dentro del gobierno regional y obviamente la desdicha que tenemos nosotros de estar esperando uno. No sé si le habrá pasado a usted de que está cambiando de gerente cada rato, pero en mi punto de vista espero que no sea así, que no sean tantos cambios de gerente, porque en mi caso pasó pues que tenía que haber mucho cambio de gerente, cambiaban de gerente cada rato. Yo tuve que demorarme casi 1 año y medio para que me pague. Lo mismo está pasando a usted, peor a usted, que tiene mucho más, y ese dinero ya no lo vamos a volver a ver porque, quieras o no, la temporada que nos tenían que dar, nos tenían que pagar pues todo, pero ya va pasando el tiempo y ya no es el mismo dinero que nosotros teníamos, lastimosamente. Bueno, el agradecimiento total a nuestro oyente, muchas gracias por coberturarnos y decirnos las verdaderas historias de lo que pasa en el gobierno regional. así como él, señor, y así como mi parte, tuvimos y tenemos hasta ahora problemas con el gobierno regional. No solucionan el tema de pago. Esperemos que en algún momento solucionen todo esto. Son las 8 de la mañana, 00:20.
1: Vamos, ya nos tenemos que ir hasta el día de mañana. Con nosotros será hasta las 6 en punto. A nombre de Nico Bernal.
0: Y Catu Castañeda, que le dice muchas gracias. Bye. Será hasta mañana.
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0: Muy buenos días, queridos amigos, y bienvenidos a una nueva edición de Recupera tu Salud, un espacio de Naturmed dedicado a la medicina natural integrativa, la nutrición y el cuidado de nuestra salud de manera integral. Hoy vamos a conversar sobre un tema que se ha vuelto muy popular, el cortisol, con nuestra doctorita Claudia Secada. Claudita, muy buenos días, por favor, dinos dónde te pueden encontrar.
1: Muy buenos días, doctora, y a todos los oyentes también que ya se están conectando pues al programa de Recupera tu Salud. 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
0: Así es, así que el día de hoy vamos a conversar un poco acerca de el cortisol, del famoso cortisol, ¿no? Así que seguramente han escuchado, estoy estresado, seguro tengo pues el cortisol elevado, por eso estoy aumentando de peso también, ¿no? Algunas personas refieren, necesito bajar mi cortisol, y en redes sociales pues encontramos cientos de recomendaciones, ¿no? Desde agua con limón, doctorita, suplementos, plantas, dietas, ayunos, etcétera. Vamos a ver también en este punto si realmente el cortisol está tan satanizado, si es malo y si podemos regularlo con la alimentación. Así que para conversar sobre esto, tenemos con nosotros a nuestra nutricionista Claudia.
1: Así es, vamos a conversar de ese tema muy fundamental, pues que muchos quizás lo satanizan, como dicen, ¿no? Esta hormonita del cortisol, pero es muy importante también para nosotros mantenernos en alerta durante el día, ¿no? Entonces empezamos con lo más importante, con lo más sencillo para saber qué es el cortisol, ¿no? Muchos estarán preguntando. El cortisol es una hormona que principalmente tu cuerpo lo produce a diario, ¿no? Si eso es parte de ti, de tu cuerpo. Eso forma parte, pues, una respuesta al estrés, participa también en la regulación de la glucosa, ¿no? Para personas con diabetes o que normal, también no tienen diabetes, ya están haciendo resistencia a la insulina, necesitan también esta hormona para que puedan regular esta glucosa. También ayuda bastante al metabolismo, por eso se ha visto pues relación también en personas que quizás tengan un estrés crónico, un cortisol muy elevado, pues el metabolismo también es mucho más lento, por eso tienden a acumular grasa abdominal pues en grandes cantidades, ¿no? También nos ayuda a regular lo que es la presión arterial. Entonces, eso para eso también es muy importante tu cortisol. No es que sea malo, ¿no? También nos ayuda con la respuesta inmunitaria e inflamatoria. O sea, cuando tú quizás te das un golpe, todo eso, pues ahí se produce esa respuesta, ¿no? Y para esos casos de alerta o de peligro, pues tu cortisol debe estar pues atento, ¿no? Y esto es algo parte de tu vida diaria, de tu ritmo circadiano, como quien dice, porque es como un reloj biológico que tenemos dentro de nuestro cuerpo para que nos ayude a estar alertas, ¿no? Te levantas, te duermes tranquilo, te levantas y ahí en las mañanas es cuando pues el cortisol está elevado, ¿no? Se eleva por un instante y luego durante el día va bajando, cosa que la noche también ya debe estar en su estado normal, porque si sigue elevado durante la noche, ¿qué pasa? Porque te va a dar el insomnio, ¿no? Problemas para dormir y así posteriormente esto se puede volver crónico, ¿no? Entonces hay que tener en cuenta que el cortisol no va a ser malo siempre y cuando está en sus niveles normales.
0: Así es, así que la mañana también, Claudita, es pues un momento importante para organizar nuestro ritmo biológico, como mencionas, ¿no? Entonces, cuando nosotros nos despertamos, nuestro cortisol naturalmente se aumenta, ¿es cierto esto?
1: Así es. Cuando nosotros, como decía, ¿no? En la noche nos dormimos, nuestro cortisol está en su estado normal, no hay elevaciones, pero ya cuando nos levantamos, pues es una respuesta normal de nuestro cuerpo que nuestro cortisol al despertar esté levemente elevado, no también en grandes cantidades, sino levemente elevado para que podamos estar alertas durante el día. ¿No? Y así de a poquitos tú vas pasando el día, pues va disminuyendo esto progresivamente hasta que llegue la noche. Y ahí es cuando ya disminuye esta cantidad, ¿no? Entonces, es normal, no es que tu cortisol que se eleve en las mañanas ya es malo, sino pues tampoco te podrías despertar con energía, sino estarías todo el día pues sin ganas, sin energía también, y para eso es importante esta hormona del cortisol.
0: Así es, así que el día de hoy, para los que recién se van conectando, estamos hablando acerca de la famosa hormona del cortisol, que está muy relacionado con el tema del estrés, ¿no? Entonces vemos que cortisol pues es una hormona, no es ni buena ni mala. El asunto está cuando se nos eleva, por así decirlo. Entonces vamos a ver acá también el tema del estrés crónico y el estilo de vida. ¿Dónde comienza entonces el problema, Claudita?
1: Así es, o sea, el problema va a comenzar cuando el estrés es crónico, persistente. Todos los días te estresas por más mínima cosa que sea, ¿no? Aparte de eso, tienes una mala calidad de sueño, tienes hábitos poco saludables durante el día. Todo eso es una suma, ¿no? Parte de tu hábito que vas sumando de a poquitos y eso hace que pues eleves a futuro lo que es esa hormonita demasiado para que todo el día tu cuerpo esté en alerta, ¿no? Una persona se acuesta a la mañana, ¿no? 1 o 2 de la mañana, cuando duermes pocas horas, te despiertas cansado, tomas tal vez el cafecito para funcionar en las mañanas, ¿no? Como un energizante. Pero eso también puede estar alterando lo que es pues tu función normal de tus órganos, ¿no? Porque a muchas personas el café tal vez les puede quitar esta parte de la calidad de sueño, ¿no? Y eso también es muy importante evaluar en cada persona, ¿no? Desayunar cualquier cosa. Muchas personas incluso se saltan el desayuno. Y eso es muy importante para que durante el día tú también te mantengas pues con energía, ¿no? Porque muchas veces no desayunan y luego se pregunta, ¿por qué me siento tan cansada durante el día? Entonces el desayuno también es una parte fundamental. O pasas muchas horas sentada durante el día, muy sedentario, que no haces actividad física, no sales para nada. Entonces eso es también fundamental. O comer muchos alimentos ultraprocesados. El sedentarismo con la relación con los alimentos ultraprocesados, chisitos, papitas, galletas en exceso todos los días, pues obviamente va a hacer que tu cortisol, tu grasita abdominal, todo se va a ir alterando. Tu metabolismo en general se va a ir alterando. Entonces, todo este conjunto de hábitos que tú estás haciendo ahorita, a futuro, pues te va a afectar en tu cortisol, en el estrés, en tu vida diaria.
0: Así es, así que importante es nosotros tener un estilo de vida, ¿no? Cuando ya hablamos de un estilo de vida, no es solamente cuando estoy mal o cuando quiero de repente bajar de peso o subir de peso, ¿no? Hablábamos el otro día, Claudia, en consulta, que las personas, ¿no?, que quieren bajar de peso, sí o sí tienen que tener una buena calidad de sueño. Así tú hagas la dieta, la dieta que quieras, que te mates en el gimnasio, pero si no duermes, no vas a bajar de peso. Entonces, es importante que tú puedas tener una buena calidad de sueño. Y esto no es, pues, digamos, si estás desordenado porque ves TikTok hasta las 2 de la mañana, 3 de la mañana, digamos que tenemos que volver a reorganizar o a educarnos a nosotros mismos para que nosotros podamos dormir. Inclusive se recomienda, pues, ¿no?, que uno no puede dormir antes de las 12 porque ya nuestro reloj biológico interno como que ya se altera, ¿no? Entonces, lo normal que tenemos que hasta antes de las 10, antes de las 9, nosotros tendríamos que estar, pues, organizándonos para descansar. Entonces, la importancia que nosotros podamos dormir, en realidad dice que una persona que duerme 5 horitas, se le hacen su resonancia cuántica, es como que estuviera, como que tuvieras resaca, como que al día siguiente te hubieras ido a tomar. Y una persona, imagínate, que no duerme un día, 2 días, 3 días, semanas, meses, años, o sea, ¿cómo está esa memoria, ese estado de ánimo que tiene mucho que ver? Entonces, acá vamos a ingresar un tema del peso, ¿no? Lo que a veces a mujeres y varones nos interesa bajar, subir de peso. Entonces, el tema del cortisol, Claudita, ¿puede aumentar de peso?
1: Claro, el estrés constante y el sueño, como mencionaba aquí la doctora, también eso va a influir bastante, ¿no? Hay muchas personas que por el tema de no dormir bien, pues tienden a bajar peso, de peso o al contrario, subir de peso también. Porque si tú estás haciendo quizás tu actividad física, estás yendo al gimnasio, no duermes bien, más ahí le sumas el estrés, ¿qué vas a bajar? Tu masa muscular, no vas a bajar la grasita. Entonces, por eso es que luego te descuidas y vuelves a subir de peso, ¿no? Rápidamente. ¿Por qué? Porque estás perdiendo solo músculo y no grasa. Y la grasa pues aumenta con mayor facilidad. Entonces el estrés crónico más el sueño insuficiente sí va a influir bastante en el apetito, porque también se segrega pues hormonas del apetito, de la saciedad, ¿no? Y si estas se alteran por una insuficiente calidad de sueño, pues en el día también tu apetito te va a dar más apetito.

0: Actividad física, el sueño, también la genética, ¿no? Hace unos días, pues, en un estudio se veía que los niños también que crecen en un ambiente obesogénico, o sea, padres obesos, abuelos obesos, entonces, por ende, pues, se ha visto estudios que el niño también, pues, tiende a ser esa tendencia de ser obeso, ¿no? Con sobrepeso. Entonces, eso también es muy importante en el que podemos quizás inculcar a los niños, a los más jóvenes, a que puedan llevar una alimentación mucho más saludable, ¿no? Porque a futuro, si no quieras o no, va a ser pues un tema de sobrepeso u obesidad. El tema de la edad también va a jugar un papel muy importante porque según va cambiando la edad, va cambiando tu metabolismo. Y por ende, cada alimentación por eso es personalizada, ¿no? De acuerdo a tu edad, a tu peso, a tu talla, todo. Algunos medicamentos que te pueden estar elevando de peso también, pero eso ya se evalúa, ¿no? El metabolismo, factores hormonales también que pueden estar relacionados con la tiroides, quizás. Entonces, todo eso se evalúa y no solamente el subir de peso está relacionado con el cortisol, sino también con muchos factores más que se puede evaluar.
1: Así es, así que ahora vamos a pasar también a este bloque de lo que es la alimentación para apoyar la respuesta del estrés, ¿no? Ya que no solo lo que comemos, sino también importa mucho qué compuestos estamos aportando. Ahora sí, Claudia, quiero que entrenemos, ¿no? En tu especialidad, entremos ya en tu materia, por así decirlo. ¿Qué alimentos, pues, recomendarías, ¿no? Pero no solamente que nos digas de repente comer verduras, ¿no? Lo típico que tal vez, sino explícanos qué compuestos tienen y por qué son interesantes para nuestra salud también.
0: Así es, vamos a hablar desde la nutrición más funcional acerca de sus micronutrientes y sus compuestos bioactivos, ¿no? Porque cada, como les decía en los programas anteriores, cada color de cada verdura, pues tiene un porqué, ¿no? El verde, ¿por qué? El color anaranjado, ¿por qué? Entonces, empezamos con las verduras o los vegetales de hojas verdes, ¿no? Como la espinaca, la acelga, el brócoli y otros vegetales verdes. Uno te van a aportar lo que son magnesio, los folatos, que son muy importantes para poder pues regular también todo nuestro sistema, ¿no? La vitamina C y tiene también carotenoides y polifenoles. Y básicamente estos polifenoles y folatos, más sumado al magnesio que tiene, van a ayudar básicamente a nuestro cuerpo, a nuestro sistema digestivo y también a la función neuromuscular, ¿no? Y para que durante el día también pues te brinde esa energía. No, quizás no te va a aportar la misma energía que una papa, obviamente, pero sí también nos aporta esta pequeña cantidad de energías que necesitas tú durante el día, ¿no? Entonces tu alimentación siempre debe ser variada, ¿no? Incluir hojas verdes en tu alimentación es muy saludable por sus polifenoles y folatos que tiene. Entonces esto te va a ayudar básicamente a la función neuromuscular. Y ahorita también pasamos a lo que son los frutos rojos. Por eso decía que cada colorcito tiene su porqué. Los arándanos, las fresas y las moras, que ahorita que estamos en temporada de los arándanos hay que aprovechar, ¿no? Porque no todo el tiempo, no toda la temporada, pues estamos con los arándanos, ¿no? Porque sube el precio también. Entonces, mientras que haya esas temporadas, puedes aprovechar. ¿Por qué? Porque estos contienen también una cantidad de polifenoles, dentro de ellos, pues las más importantes, que es la antocianina. Y de estas antocianinas básicamente se han hecho muchos estudios en los cuales incluso participan lo que es el estrés oxidativo, a poder prevenirte de células cancerígenas también. Y estos compuestos básicamente tienen su propiedad antioxidante al igual que una vitamina C. Pues estas antocianinas te van a ayudar bastante a protegerte pues de estos radicales libres que día a día pues con el mismo ambiente, la misma alimentación estamos propensos a poder que ingrese cualquier célula pues no maligna a nuestro cuerpo. Entonces de esta manera si que tú incluyas mínimo 3 o 4 veces por semana ya estás ayudando a tu cuerpo, ¿no? Entonces de esta manera no significa que con esto también con los frutos rojos o con las verduras de hojas verdes vas a bajar tu cortisol, no, pero sí te va a ayudar a formar parte de una alimentación saludable y con un potente antioxidante.
1: Así es, así que ya saben, número uno, pues comer los vegetales de hoja verde, no solamente pues por comer, ¿no? Sino que también nos aportan magnesio, ¿no? Que mencionas, Claudita, la vitamina C. Y a veces uno no sabe la importancia de comer las verduritas de hoja verde, pero cuando ya mencionamos que aportan magnesio, ¿no? Por eso es que les comento también, queridos amigos,

0: Amigos que nos están escuchando, de que si nosotros nos alimentamos, ¿no? De manera, digamos, consciente, de manera personalizada, nuestro cuerpo mismo asimila eso, ¿no? Ya que si nosotros no le damos estas fuentes, ¿no? Estas hojitas verdes, por ejemplo, que encontramos en la espinaca, la acelga, el brócoli, ¿no? Entre otros vegetales verdes, pues nuestro cuerpo mismo, imagínate, va a absorber lo que es el magnesio, la vitamina C. Entonces nosotros, si le damos, como se diría, su gasolina a nuestro cuerpito, nuestro cuerpo pues va a absorberlo. Pero si tú eres de las personas que no quieres, cometas ya un trauma, tienes con el tema de las verduras, ¿no? Que antes te castigaban comiendo verduras, ¿no? Y antiguamente a veces decían eso, pues no, ya si te portas mal, verdura te voy a dar. Cuando realmente pues tendremos que haber educado o estar educando ahora, más bien, ¿no? Si te portas mal, te voy a dar tu salchipapa, ¿no? Tu comida chatarra te voy a dar si es que te portas mal. Porque efectivamente hacemos que tengamos rechazos, ¿no? Cuántas personas, y a mí soy una de ellas que sí me costó consumir verduras, ¿no? Pero ya cuando uno es consciente de que las verduras no solamente es buena pues para la fibra, ¿no? Sino que te aporta, imagínate, magnesio, vitamina C, entre otros cosas más también, ya es como que tu cuerpo mismo se va adaptando y reconociendo que le está haciendo bien. Los frutos rojos también, ¿no? Ricos, ya son muy ricos, arándanos, fresas y moras. Como mencionas, ahora estamos en temporadas, ¿no? Entonces también no exagerar, no hay que comer la porción que te corresponde. Y por supuesto también que estos frutos rojos son antioxidantes, ¿no? Entonces, todo lo que tenemos en la naturaleza, y siempre puedes recomendar comprar todo esto en el mercado, ¿no? Realmente, donde a veces cuando uno va a los supermercados, lamentablemente, ya tienen añadidos, ¿no? Ya duran, pues casualmente, no te van a durar pues un mes, ahí están, y el mismo color, raro, ¿no? Entonces siempre se recomienda que podamos comprar del mercado, ¿no? Donde están pues más natural, por así decirlo, y también para nosotros pues sacar la mayor ventaja. Así que ahorita, Claudita, háblanos de la famosa palta, ¿no? Rica la palta que me gusta. ¿Qué
1: Así
0: nos
1: es.
0: aporta la paltita?
1: Así es. Uno nos va a aportar las grasas monoinsaturadas, o sea, grasas saludables para nuestro organismo, la fibra, el potasio también, que es muy importante, los folatos, al igual que las verduras de hojas verdes, nos aportan folatos y la vitamina E. Entonces, estas grasas básicamente lo que van a hacer es ir a lo que es la parte del cerebro, porque estas grasitas, tu cerebro necesita grasas a diario, ¿no? Para que su buen funcionamiento del día a día. Entonces, ¿qué vas a hacer cuando tu organismo, tu cerebro ahorita está funcionando mal por una mala calidad de sueño, digamos, por falta de concentración, por estrés? Todo esto te puede ir ayudando también a que puedas mejorar la función cerebral, ¿no? Dentro de estas grasitas, uno de ellos es la palta. Y pasamos a otra grasa muy importante, ya de origen animal, de los pescados grasos, ¿no? Porque estos nos aportan lo que es el omega 3, EPA y DHA, ¿no? Entonces, estos nutrientes te van a ayudar básicamente en las funciones celulares, ¿no? Dentro de tu organismo y también relacionados con la respuesta inflamatoria. Entonces, para todas las personas que quizás ahorita están atravesando o están llevando también terapia aquí con la doctora Marisela, pueden complementar bien su alimentación con estos pescados grasos, que también les va a ayudar a lo que es la función cerebral. Y si tu cerebro está en óptimas condiciones, por así decirlo, por ende vas a poder segregar pues hormonas que te van a ayudar a tu recuperación, ¿no? No solamente las que sean para la depresión, para que sea la tristeza, todo eso, sino también te van a ayudar para que tú puedas sentirte mejor. Entonces, para la función cerebral, los pescados son una buena opción. Y si no te gusta el pescado, no, nunca has comido, te da alergia al pescado, también hay opciones saludables en suplementos. 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Que es una fuente de omega también, omega 3, omega 6 y omega 9, en las cuales puedes suplementarte, ¿no? Si en caso no consumes pescados, pero tu cuerpo lo necesita, puedes suplementarte también de esa manera. Pero siempre pues pasando por una consulta personalizada para poder guiarte, ¿no? Quizás para todas las personas no, pero siempre va a ser dependiendo de tu tolerancia también. Las nueces o semillas también va a ser muy importante porque te va a brindar otro tipo de grasitas saludables, ¿no? Aparte polifenoles, minerales también como el magnesio, y te van a ayudar bastante a la función cerebral y a tu sistema nervioso. La chía y la linaza son otros compuestos muy importantes de grasas saludables, y dentro de ellos está el ALA. Bueno, es un tipo de grasa saludable y también te brinda fibra, y también contiene esta tipo de fibra que es los lignanos, que te ayudan básicamente a poder, pues, que tu sistema digestivo funcione correctamente. Y si tu sistema digestivo también está bien, por ende tu cerebro también, pues, va a ir funcionando poquito a poquito, ¿no? Y pasamos a lo que es el cacao, ya para ir cerrando también este primer bloque, que te va a aportar lo que son los flavonoles y los polifenoles. Estos tienen un aporte muy importante porque te van a ayudar a la función cerebral también, pero no hay que excederse y hay que saber qué tipo de cacao también hay que consumir. Siempre pasa tu consulta personalizada.
0: Así es, así que ya saben, hay opciones, ¿no? Como en este caso el Sacha Inchi, que pues nos aporta todas las vitaminas que también necesitamos en cuanto a las grasitas saludables. 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Así que nos vamos a una breve pausa comercial y retornamos.
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1: Estamos de regreso en su programa Recupera tu Salud, gracias al Centro de Medicina Integrativa Naturmed. 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En este segundo bloque vamos a hablar sobre el amor propio, ¿no? Cómo aprender a elegirnos sin sentir culpa, ¿no? Muchas personas hoy se preguntarán, ¿no? ¿Cómo debemos elegirnos? ¿Qué significa, doctora, realmente tener el amor propio?
2: Así es, muy buenos días con todos nuestros queridos oyentes, saludándoles aquí el día de hoy, pues ya desde muy temprano estamos en el programa Recupera tu Salud. Y antes, doctorita, por favor, danos la dirección para aquellas personas que de repente quieran agendar su consulta en el área emocional.
1: 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Para que puedas agendar tu cita ya desde hoy día, y vamos a hablar de este tema de gran importancia sobre el amor propio.
2: Así es, justamente estamos el 10 de septiembre, se conmemora, ¿no?, el tema también de la prevención del suicidio, en realidad todo el mes de septiembre. Entonces, no solamente los profesionales de salud mental pues son los que estamos en esta lucha, en la promoción de la salud mental, sino también todas las personas, ¿no? Tú que estás escuchando en este momento este mensaje, ¿no? Si puedes aportar con algo a alguien, porque a veces no hay que ser todavía especialistas de algo, ¿no? Yo le digo a muchos de mis pacientes, yo le digo, uy, usted tiene la escuela de la vida, ¿no? La sabiduría de la vida, de las experiencias que uno va pasando a veces. Entonces, una sonrisa amable, un gesto amable, una mirada amable, algo que puedas escuchar puede ayudar y acompañar a estas personas que de repente están teniendo, pues, como diríamos, momentos muy oscuros en su vida. Así que vamos a hablar el tema del amor propio el día de hoy y cómo aprendernos también a elegirnos, pero sin sentir esta culpa que a veces nos acompaña. El amor propio no significa pensar que somos perfectos, ¿no?, ni sentirnos bien todos los días. Significa aprender a tratarnos con respeto, reconocer nuestro valor y cuidar nuestras necesidades, incluso cuando estamos, pues, atravesando momentos complicados en la vida. Y algo muy importante es amarnos también significa aprender a hablarnos de una manera diferente. ¿Cuántas mujeres, varones, Claudita, yo encuentro de que se tratan bien feo, ¿no? Cometen un error y ya se insultan, por ejemplo, ¿no? Entonces, hay que cuidar nuestro lenguaje interno también. Entonces, nosotros cuando aprendemos a tratarnos bien, también aprendemos a tratar bien, por supuesto, a otras personas, recién ahí.
1: Claro, ¿no? Esa famosa frase, primero quiérete a ti para que también pues quieras a otro, ¿no? Entonces eso es muy importante y puedes recibir terapia, ¿no? No solamente quedarte ahí, o sea, tratándote mal a ti mismo, sino también puedes recibir ayuda y para todo hay solución. Entonces, ¿cómo sabemos que nos está faltando amor propio? ¿No hay algunas señales, doctora, que nos indiquen que estamos descuidando nuestro amor propio?
2: Sí, por ejemplo, ¿no? O sea, sentir que siempre debemos agradar a los demás, ¿no? Las famosas personas y que tienen dificultades para decir que no. compararnos constantemente, ¿no? Con esas odiosas comparaciones, no otras personas, sino que tú mismo te comparas. Oh, ya tengo tantos años, ya debería tener esto, esto y esto. Y ahí te achacas, ¿no? Ya te sientes mal. Entonces, sentir culpa cuando hacemos algo por nosotros. Entonces, de repente te compras algo, te das gustito, ya te sientes culpable. Permitir que otras personas nos falten el respeto, ya sea en este famoso lenguaje agresivo pasivo, ¿no? Que parece que es broma, pero no lo es, en el fondo estás siendo maltratada o maltratado. Criticarnos constantemente, ¿no? A veces nosotros somos los primeros que nos criticamos, ¿no? Y toleramos críticas ajenas, pero realmente nuestras propias críticas son las que más nos lastiman. Pensar también que necesitamos pues la aprobación de otros para sentirnos valiosos. Y una señal muy importante es esta, ¿no? Cuando somos capaces de perdonar a todos, pero somos incapaces de perdonarnos a nosotros mismos. Cuando ya de repente perdonamos, ¿no? A papá, mamá, todo el mundo ya perdonamos, pero el perdón hacia nosotros mismos no lo podemos tener.
1: Así es, entonces si te estás identificando con estas señales que te está dando pues desde ahorita o tiempo ya y lo estás identificando recién, puedes empezar a cambiar esa parte, ¿no? Puedes recibir ayuda profesional para que puedas empezar pues a quererte mismo, ¿no? Un amor propio, trabajar en el amor propio, que te va a ayudar bastante pues con este tema, ¿no? Y también, doctora, coméntanos, ¿no? ¿Qué podemos hacer hoy ya desde casa quizás para comenzar a fortalecer nuestro amor propio?
2: Así es, una técnica muy sencilla es pues observar cómo nos hablamos. Cuando cometemos un error, es decir, cuando estás de repente lavando tus platos y justo se te cae el vasito y dices, no, ay, soy un fracasado, qué tonta, etcétera, etcétera, los insultos que yo escucho, ¿no? Entonces cambiamos de frase, me equivoqué, pero puedo aprender de esto. Por lo menos revisa que no te hayas cortado tu dedo. A veces nosotros estamos tan preocupados en el objeto y no nos damos cuenta que de repente te has cortado un dedo, que es lo que importa. Entonces, cuando tú piensas, ¿no?, que no soy suficiente, pregúntate, ¿no?, ¿realmente no soy suficiente o estoy comparándome con alguien? Generalmente la respuesta es ahí que te estás comparando con otras personas, con el éxito, entre comillas, de otras personas. Nuestro cerebro escucha constantemente aquello que nos repetimos. Imagínate desde que tú, ¿no?, tienes 7 años, 10 años, en adelante, hasta la edad que tengas, te hayas hablado de esta manera, ¿no? Que no puedes, que eres tonto, que eres tonta, que nunca haces bien las cosas. Entonces, tu cerebro realmente se cree eso, ¿no? Entonces, tu cerebro piensa de que eres eso que te estás diciendo. Por eso debemos aprender a hablarnos con firmeza, pero también con compasión. Entonces, muchas veces tenemos que observar qué es lo que me estoy diciendo a mí mismo. Hay otra técnica también que lo puedes aplicar desde el día de hoy, que es hoy me elijo. Entonces, nosotras las personas a veces no nos elegimos, ¿no? Entonces, acá hay un ejercicio, se llama hoy me elijo. Cada mañana pregúntate, ¿qué puedo hacer hoy por mí? Y esto les digo con mucho cariño y también con mucha firmeza a todas las personas que ayudan, ¿no? Les gusta ayudar, están disponibles siempre para todos, menos para ti mismo. Entonces, hoy, no solo por hoy, haz cosas para ti. Y así vive cada día, solo por hoy voy a hacer cosas para mí. Y esto no es egoísmo, esto es amor propio definitivamente. Entonces, eso se construye todos los días.
1: Así es, entonces hay que empezar pues no con estas frases que menciona, estos ejercicios aquí la doctora, algo práctico que ya puedes empezar a hacer desde el día de hoy, ¿no? Y muchas personas ahorita, los oyentes, pues quizás tienen esta duda, ¿no? Sienten esa culpa cuando dicen que no. ¿Cómo podemos trabajar en eso?
2: Tenemos que entender algo muy importante, ¿no? Decir no, no te convierte en una mala persona. Que alguien te pida un favor y tú le digas que no, eso no te convierte en una mala persona, porque hemos asumido en la sociedad de que si yo te pido por favor, tú tienes que estar obligado a decirme que sí, cuando realmente tú puedes elegir decir que no, si es que no puedes. Entonces puedes decir, ahora no puedo, prefiero no hacerlo, necesito pensarlo, esto no me hace sentir cómodo o cómoda. Entonces no tienes que dar una explicación de 10 minutos para justificar cada decisión. Un límite sano no es una agresión, no es una forma de autocuidado. Porque ¿qué pasa, no? Si yo vivo pues en la vida diciendo sí a todo, no soy positiva, como dicen, ¿no? Ya digo sí, sí a todo, aunque no quiera. Va a pasar, queridos amigos, y si tal vez ya te está pasando a ti, de que ya te desgastaste. Ya no das para más, ya colapsaste, ya hasta tu cuerpo ya está cansado, ¿no? Ya tienes dolores, etcétera. ¿Por qué? Porque en su momento no hemos aprendido a decir que no. Entonces, como todavía estamos vivos, respirando, hay solución. Hay que comenzar de repente. O las mamás, ¿no? Que a veces, o los papás, que aportan pues en el tema económico y trabajando doble, triple turno, a veces hay que aceptar tal vez que no hay, pues en algún momento nuestros hijos también decirle, no hay para esto que tú quieres, pero sí te puedo dar esto. O sea, no hay que inmutarnos, no hay que sacrificarnos también tanto que gastemos nuestra salud mental y física.
1: Así es, entonces eso es muy importante, pues, identificarlo, ¿no? Entonces, uno de ellos, ahorita pasamos a un tema también de gran importancia y que en la actualidad se está viviendo mucho, el tema de las redes sociales también, y existe mucha comparación, ¿no? A veces en las redes sociales, en TikTok estás viendo, ya se comparan con esa persona. Entonces, ¿qué podemos hacer, pues, no, en ese tema de las comparaciones, doctora, con otras personas de las redes sociales?
2: Así, ¿no? Lamentable a veces que uno, porque en las redes sociales, queridos amigos, solo se muestra pues lo que uno quiere mostrar, ¿no? Lo mejor, entre comillas, pero recordar que estamos comparando nuestra vida completa con una pequeña parte de la vida de otra persona y lo que muestra. En lugar de preguntarte, ¿por qué ella tiene eso y yo no? Pregúntate, ¿qué puedo hacer hoy para acercarme a la vida que yo quiero? ¿No? La vida que me hace pensar la sociedad o los comerciales, ¿no? Tu competencia no es otra persona, tu proceso es contigo mismo, y es por eso que a veces cuando entramos al tema de las comparaciones tenemos que observar, ¿no? Si de repente la otra persona es exitosa, tiene lo que tú quieres, ¿no? Aparentemente, puedes preguntarte aquí, ¿qué puedo hacer hoy para acercarme a la vida que yo quiero? Y uno de esos es pues construir el amor propio hacia nosotros. Y les digo esto, queridos amigos, porque aparte que estamos pues en todo el mes de la prevención contra el suicidio, lo que tú hagas, lo que tú decides como persona, sí o sí va a influenciar, va a perjudicar para bien o para mal, ¿no? A la otra persona. La decisión, lo más mínimo, porque todos estamos en este mundo, estamos conectados. Entonces, el hecho de que de repente tú mejores tu alimentación, por ejemplo, va a, digamos, a dar este equilibrio a tu familia, ¿no? Porque o tu vecino, a tu amigo, o sea, igual, cuando uno tiene, pues, hábitos insanos, también, como que contagia, irradia eso. Entonces, sí o sí, lo que tú elijas y decidas va a influenciar de manera positiva o negativa a tu entorno. La importancia, ¿ya?
1: Así es. 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Quizás actualmente, si ya has identificado estas señales que al principio pues la doctora nos ha estado comentando. Y se escucha mucho de este tema del ejercicio del espejo, ¿no? Porque sí, también he escuchado algo, pero quisiera pues, doctora, que nos explique a más profundidad, ¿no? ¿Qué ejercicio podemos hacer en casa que quizás nos pueda ayudar un poquito en este tema del amor propio?
2: Así es, primero vamos a limpiar nuestro espejito, ¿no? Porque a veces es sucio, ¿no? Para ir salpicado de agua, de lo que te peinas, tu colín, todo está ahí. Primero, limpia bonito tu espejito, ¿no? Limpia. Párate frente al espejo y durante un minuto, sin hablar de tu físico, sin criticar, ¡ay, que tu arruga, que tu ojo! Sin hablar de tu físico, menciona tres cualidades tuyas, ¿no? Por ejemplo, soy perseverante, soy una persona que sabe escuchar, he superado situaciones difíciles, ¿no? Entonces, este hábito, al principio, puede resultarte incómodo hasta mirarte al espejo de esta manera, especialmente para quienes están acostumbrados a reconocer solo sus defectos o criticarse, ¿no? Pero no sus fortalezas, es decir, Pero necesitamos entrenar también nuestra capacidad para reconocer lo bueno que existe en nosotros. Entonces, este ejercicio nos va a ayudar y tienes que hacerlo en 21 días consecutivos, que en 21 días se configura nuevos hábitos. 21 días, ¿no? Todas las mañanas, ahí limpia tu espejito, lávate la carita, te peinas y te dices tres cualidades que tú tengas. Al inicio te va a costar, pero poco a poco se va a ir haciendo un hábito. Entonces, cada vez que tú pases por un espejo, que vayas al baño, te mires al espejo, trata de decirte estas tres cualidades que tú tengas. Todos tenemos cualidades, solamente que las personas que a veces se critican, están ahí, no encuentran, ¿no? Entonces, puedes también acercarte a consulta para aprender, ¿no? Para aprender a amarte, a reconocerte. Porque el hecho de que tú estés vivo en este momento quiere decir que has pasado un montón de situaciones complicadas, que lo has superado a tu manera, que has estado sobreviviendo, pero ahora ya te toca pues una supervivencia con esas experiencias que has tenido.
1: Así es, entonces para todas las personas actualmente que quizás pueden empezar a hacer este tipo de ejercicios y si les cuesta todavía un poquito, pueden acercarse ya directamente con la doctora Maricela para que también les guíe, ¿no? Más a profundidad, quizás de acuerdo a lo que tú estás sintiendo actualmente y muchas de estas personas también, pues sí he llegado a conocer, ¿no? Estas personas que también sobrepiensan demasiado. 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No solamente pues las terapias tradicionales, ¿no? Que te va a medicar ni nada de eso, sino pues es una terapia pues distinta que tú puedas recibir, una combinación de terapias, porque tal vez no va a ser suficiente uno, sino pues vas a requerir quizás de un poquito más, de 3, de 4 sesiones, dependiendo cuál sea tu caso. 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Y doctora, coméntanos 3 consejitos pues para fortalecer el amor propio, ¿no? Para que nos puedas brindar usted.
2: Claro que sí, ahí van los 3 consejos de conejo, como se diría. Tú que estás escuchando este programa, querido amigo o amiga, debes de saber pues la importancia y el impacto tan poderoso que tiene el amor propio, no solamente para tu salud emocional, sino también para tu salud física, ya que si tú tienes amor propio, o sea, te quieres, pero primero tienes que conocerte, ¿no? Conocer tu historia, conocer, sanar esas heridas que a veces están todavía ahí doliéndote, lastimándote, pasar este proceso para luego pues reconocer también estos 3 consejitos para fortalecer el amor propio. Entonces, este programa que nosotros hacemos con mucho cariño y amor para ustedes es para que pongan en práctica, ¿no? No para que digan, ay, qué lindo, hablo y listo. No, no, señores, sino manos a la obra ya desde el día de mañana. Y ya quiero que las próximas veces que me visiten me cuenten cómo les ha ido con este ejercicio del espejo, por ejemplo, ¿no? A ver qué se impactaron cuando se vieron, les dio risa, no se pudieron mirar. Entonces quiero ver estas experiencias que me cuenten en consulta. Primer consejito, pues deja de castigarte por tu pasado, ¿no? A veces uno se castiga por su pasado, por lo que ha hecho, por lo que no ha hecho, pero recuerda, ¿no? Que tu pasado puede enseñarte, pero no tiene que convertirse en una condena perpetua. Segundo consejito, aprende a elegir relaciones donde exista respeto. Amor propio también significa preguntarte, ¿no? ¿Esta relación me ayuda a crecer o constantemente me está haciendo sentir menos? ¿No me siento valorado, valorada? Entonces también podemos elegir. Y el tercer consejito, pues, es que cumplas las pequeñas promesas que te haces. Ya, si dices mañana voy a descansar, intenta hacerlo. Si tú dices voy a poner este límite, también hazlo, porque cada vez que cumplas una promesa contigo misma, estás construyendo algo muy importante que se llama confianza en ti. ¿Y cuántas personas en el mundo no confían en sus instintos, no confían en uno mismo? Entonces, aprendernos a conocernos, ¿no? Conocernos primero desde qué tipo de personalidad tenemos, y eso te podemos ayudar en consulta. De repente tú eres más introvertido, más extrovertida, ¿no? Entonces es importante que nosotros podamos conocer qué tipo de personalidad tenemos. Por otro lado, cuáles son nuestras fortalezas, nuestras debilidades. a partir de ello vamos a poder saber con qué personas nos conviene juntarnos y con qué personas definitivamente nunca. La cruz le ponemos, ¿no? Entonces, queridos amigos, el día de hoy pues estamos aquí hablando del amor propio, porque como decía una frasecita, ¿no? Ama a tu prójimo como a ti mismo. Pero si tú no te amas, ¿no? Por eso yo les digo, adolescentes que me están escuchando, si tú no te quieres a ti mismo, no te aceptas, no te gustas, no estás enamorado de ti, no te enamores, no tengas pareja.
1: Así es, entonces para todos los adolescentes, para todos, quizás no solamente adolescentes, sino para todos, ¿no? En la vida adulta también existe este tema del amor propio. 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Y como dice la doctora, primero tienes que identificar tu personalidad y todo eso. 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Y doctora, ¿algún mensaje final para nuestros oyentes? Porque ya vamos a cerrar este segundo bloque.
2: Así es, bueno, quiero decirte a ti que me estás escuchando que no esperes sentirte perfecto pues para comenzar a quererte. Aprende a quererte también en tus días difíciles, ¿no? Entonces recuerda que no necesitas ser elegido por todos para reconocer tu propio valor. A veces, ¿no? El comienzo del amor propio es simplemente mirarnos y decir, ya no quiero seguir tratándome como mi propio enemigo. Desde hoy voy a aprender a estar de mi lado, ¿no? Entonces, el día de hoy, queridos amigos, estamos viendo acá algunos consejos, algunas técnicas para que ustedes puedan aplicarlo desde el día de mañana. Si pueden, desde el día de hoy, ahí limpien su espejito y mírense al espejo con amor, con ternura. No reconozcan las cualidades, felicítense por esos logros que tienen si están pasando por alguna enfermedad crónica, degenerativa, o han perdido algún familiar. O sea, aprendan a sostenerse también ustedes mismos. Recuerden hacer este ejercicio del espejo en 21 días consecutivos. 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
1: 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No, recuerde que Naturmed cuenta con sus tres áreas de gran importancia: el área emocional, que estamos tratando de este tema muy bonito del amor propio, y también pues el área de fisioterapia, pues que se aboca mucho en temas de, quizás ahorita estás pasando por un dolorcito de la columna, ciática, algún problemita, puedes acercarte también al área de fisioterapia encargado por la doctora Viltixe, y mi persona en el área física pues para ayudarte en lo que son gastritis, en otras enfermedades, acompañarte en tu alimentación y en todo lo que son análisis funcionales, ¿no? También existe lo que es la terapia de desintoxicación y que te puede ayudar también a tu recuperación, ¿no? Así es que algunas palabritas, doctora, ya para cerrar el programa.
2: Así es, gracias a ustedes, pues, y un abrazo para todos nuestros oyentes que nos escuchan en diferentes lugares, y recuerden que cuidar nuestra salud emocional también es una forma de amarnos, y date una nueva oportunidad pues para quererte, para amarte. Así que con mi persona Maricela Fierro y nuestra nutricionista Claudia Secada, nos despedimos hasta una próxima oportunidad.

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4: 9 de la mañana y 45 minutos.

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1: ¡9 de la mañana y 48 minutos!

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1: 9 de la mañana y 53 minutos.

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3: ¡10 y 8 minutos!

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0: 10:21.
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2: ¡10:35!
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2: Diez y 39 minutos.
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1: Yes, y 51 minutos,
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0: 11 de la mañana y 6 minutos.
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1: 11:36.
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3: ¡11 y 44!

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2: 11:53.
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0: 12 del mediodía y 23 minutos.
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0: Las 91 de Rumbo.
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0: Muy buenos días, queridos amigos, y bienvenidos a una nueva edición de Recupera tu Salud, un espacio de Naturmed dedicado a la medicina natural integrativa, la nutrición y el cuidado de nuestra salud de manera integral. Hoy vamos a conversar sobre un tema que se ha vuelto muy popular, el cortisol, con nuestra doctorita Claudia Secada. Claudita, muy buenos días, por favor, dinos dónde te pueden encontrar.
1: Muy buenos días, doctor, y a todos los oyentes también que ya se están conectando pues al programa de Recupera tu Salud. 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
0: Así es, así que el día de hoy vamos a conversar un poco acerca de el cortisol, del famoso cortisol, ¿no? Así que seguramente han escuchado, estoy estresado, seguro tengo pues el cortisol elevado, por eso estoy aumentando de peso también, ¿no? Algunas personas refieren, necesito bajar mi cortisol, y en redes sociales pues encontramos cientos de recomendaciones, ¿no? Desde agua con limón, doctoritas, suplementos, plantas, dietas, ayunos, etcétera. Vamos a ver también en este punto si realmente el cortisol está tan satanizado, si es malo y si podemos regularlo con la alimentación. Así que para conversar sobre esto tenemos con nosotros a nuestra nutricionista Claudia.
1: Así es, vamos a conversar de ese tema muy fundamental, pues que muchos quizás lo satanizan, como dicen, ¿no? Esta hormonita del cortisol, pero es muy importante también para nosotros mantenernos en alerta durante el día, ¿no? Entonces empezamos con lo más importante, con lo más sencillo para saber qué es el cortisol, ¿no? Muchos estarán preguntando. El cortisol es una hormona que principalmente tu cuerpo lo produce a diario, ¿no? Si eso es parte de ti, de tu cuerpo. Y eso forma parte, pues, una respuesta al estrés, participa también en la regulación de la glucosa, ¿no? Para personas con diabetes o que normal, también no tienen diabetes, ya están haciendo resistencia a la insulina, necesitan también esta hormona para que puedan regular esta glucosa. También ayuda bastante al metabolismo, por eso se ha visto, pues, relación también en personas que quizás tengan un estrés crónico, un cortisol muy elevado, pues el metabolismo también es mucho más lento, por eso tienden a acumular grasa abdominal pues en grandes cantidades, ¿no? También nos ayuda a regular lo que es la presión arterial. Entonces, eso para eso también es muy importante tu cortisol, no es que sea malo, ¿no? También nos ayuda con la respuesta inmunitaria e inflamatoria, o sea, cuando tú quizás te das un golpe, todo eso, pues ahí se produce esa respuesta, ¿no? Y para esos casos de alerta o de peligro, pues tu cortisol debe estar pues atento, ¿no? Y esto es algo parte de tu vida diaria, de tu ritmo circadiano, como quien dice, porque es como un reloj biológico que tenemos dentro de nuestro cuerpo para que nos ayude a estar alertas, ¿no? Te levantas, te duermes tranquilo, te levantas y ahí en las mañanas es cuando pues el cortisol está elevado, ¿no? Se eleva por un instante y luego durante el día va bajando, cosa que la noche también ya debe estar en su estado normal, porque si sigue elevado durante la noche, ¿qué pasa? Porque te va a dar el insomnio, ¿no? Problemas para dormir y así. Posteriormente esto se puede volver crónico, ¿no? Entonces hay que tener en cuenta que el cortisol no va a ser malo siempre y cuando está en sus niveles normales.
0: Así es, así que la mañana también, Claudita, es pues un momento importante para organizar nuestro ritmo biológico, como mencionas, ¿no? Entonces, cuando nosotros nos despertamos, nuestro cortisol naturalmente se aumenta, ¿es cierto esto?
1: Así es. Cuando nosotros, como decía, ¿no? En la noche nos dormimos, nuestro cortisol está en su estado normal, no hay elevaciones, pero ya cuando nos levantamos, pues es una respuesta normal de nuestro cuerpo que nuestro cortisol al despertar esté levemente elevado, no también en grandes cantidades, sino levemente elevado para que podamos estar alertas durante el día, ¿no? Y así de a poquitos tú vas pasando el día, pues va disminuyendo esto progresivamente hasta que llegue la noche. Y ahí es cuando ya disminuye esta cantidad, ¿no? Entonces, es normal, no es que tu cortisol que se eleve en las mañanas ya es malo, sino pues tampoco te podrías despertar con energía, sino estarías todo el día pues sin ganas, sin energía también, y para eso es importante esta hormona del cortisol.
0: Así es, así que el día de hoy, para los que recién se van conectando, estamos hablando acerca de la famosa hormona del cortisol, que está muy relacionado con el tema del estrés, ¿no? Entonces vemos que cortisol, pues, es una hormona, no es ni buena ni mala. El asunto está cuando se nos eleva, por así decirlo. Entonces vamos a ver acá también el tema del estrés crónico y el estilo de vida. ¿Dónde comienza entonces el problema, Claudita?
1: Así es, o sea, el problema va a comenzar cuando el estrés es crónico, persistente. Todos los días te estresas por más mínima cosa que sea, ¿no? Aparte de eso, tienes una mala calidad de sueño, tienes hábitos poco saludables durante el día. Todo eso es una suma, ¿no? Parte de tu hábito que vas sumando de a poquitos y eso hace que pues eleves a futuro lo que es esa hormonita demasiado para que todo el día tu cuerpo esté en alerta, ¿no? Una persona se acuesta a la mañana, ¿no? 1 o 2 de la mañana, cuando duermes pocas horas, te despiertas cansado, tomas tal vez el cafecito para funcionar en las mañanas, ¿no? Como un energizante. Pero eso también puede estar alterando lo que es pues tu función normal de tus órganos, ¿no? Porque a muchas personas el café tal vez les puede quitar esta parte de la calidad de sueño, ¿no? Y eso también es muy importante evaluar en cada persona, ¿no? Desayunar cualquier cosa, muchas personas incluso se saltan el desayuno. Y eso es muy importante para que durante el día tú también te mantengas pues con energía, ¿no? Porque muchas veces no desayunan y luego se pregunta, ¿por qué me siento tan cansada durante el día? Entonces el desayuno también es una parte fundamental. O pasas muchas horas sentada durante el día, muy sedentario, que no haces actividad física, no sales para nada. Entonces eso es también fundamental. O comer muchos alimentos ultraprocesados. El sedentarismo con la relación con los alimentos ultraprocesados, chisitos, papitas, galletas en exceso todos los días, pues obviamente va a hacer que tu cortisol, tu grasita abdominal, todo se vaya alterando. Tu metabolismo en general se va a ir alterando. Entonces todo este conjunto de hábitos que tú estás haciendo ahorita, a futuro pues te va a afectar en tu cortisol, en el estrés, en tu vida diaria.
0: Así es, así que importante es nosotros tener un estilo de vida, ¿no? Cuando ya hablamos de un estilo de vida, no es solamente cuando estoy mal o cuando quiero de repente bajar de peso o subir de peso, ¿no? Hablábamos el otro día, Claudia, en consulta, que las personas, ¿no?, que quieren bajar de peso, sí o sí tienen que tener una buena calidad de sueño. Así tú hagas la dieta, la dieta que quieras, que te mates en el gimnasio, pero si no duermes, no vas a bajar de peso. Entonces, es importante que tú puedas tener una buena calidad de sueño. Y esto no es, pues, digamos, si estás desordenado porque ves TikTok hasta las 2 de la mañana, 3 de la mañana, digamos que tenemos que volver a reorganizar o a educarnos a nosotros mismos para que nosotros podamos dormir. Inclusive se recomienda, pues, ¿no?, que uno no puede dormir antes de las 12 porque ya nuestro reloj biológico interno como que ya se altera, ¿no? Entonces, lo normal que tenemos que hasta antes de las 10, antes de las 9, nosotros tendríamos que estar, pues, organizándonos para descansar. Entonces, la importancia que nosotros podamos dormir, en realidad dice que una persona que duerme 5 horitas, se le hace en su resonancia cuántica, es como que estuviera, como que tuvieras resaca, como que al día siguiente te hubieras ido a tomar. Y una persona, imagínate, que no duerme un día, 2 días, 3 días, semanas, meses, años. O sea, ¿cómo está esa memoria, ese estado de ánimo que tiene mucho que ver? Entonces, acá vamos a ingresar a un tema del peso, ¿no? Lo que a veces a mujeres y varones nos interesa bajar, subir de peso. Entonces, el tema del cortisol, Claudita, ¿voy a aumentar de peso?
1: Claro, el estrés constante y el sueño, como mencionaba aquí la doctora, también eso va a influir bastante, ¿no? Hay muchas personas que por el tema de no dormir bien, pues tienden a bajar peso, de peso o al contrario, subir de peso también. Porque si tú estás haciendo quizás tu actividad física, estás haciendo el gimnasio, no duermes bien, más ahí le sumas el estrés, ¿qué vas a bajar? Tu masa muscular, no vas a bajar la grasita. Entonces, por eso es que luego te descuidas y vuelves a subir de peso, ¿no? Rápidamente. ¿Por qué? Porque estás perdiendo solo músculo y no grasa. Y la grasa pues aumenta con mayor facilidad. Entonces el estrés crónico más el sueño insuficiente sí va a influir bastante en el apetito, porque también se segrega pues hormonas del apetito, de la saciedad, ¿no? Y si estas se alteran por una insuficiente calidad de sueño, pues en el día también tu apetito te va a dar más apetito o bien que también menos apetito, ¿no? Y también la conducta alimentaria y el metabolismo va a alterar bastante. Por eso es que muchas personas tienden a, cuando duermen mal, tienden a subir de peso mucho más rápido porque se altera su metabolismo. Entonces, debemos evitar decir que el cortisol es el responsable de tu grasita abdominal, ¿no? No todo hay que echarle la culpa al cortisol, sino también a tu mala calidad de sueño que tienes, a tu mala alimentación, a tu sedentarismo diario, ¿no? Entonces, el cortisol, cuando está en estados normales, va a ser así algo beneficioso para ti, ¿no? Siempre no hay que echarle la culpa. Entonces, el peso corporal va a ser algo multifactorial, ¿no? Porque van a influir la alimentación, tu actividad física, el sueño, también la genética, ¿no? Hace unos días, pues, en un estudio se veía que los niños también que crecen en un ambiente obesogénico, o sea, padres obesos, abuelos obesos, entonces, por ende, pues, se ha visto estudios que el niño también, pues, tiende a ser esa tendencia de ser obeso, ¿no? Con sobrepeso. Entonces, eso también es muy importante en el que podemos quizás inculcar a los niños, a los más jóvenes, a que puedan llevar una alimentación mucho más saludable, ¿no? Porque a futuro, si no quieras o no, va a ser pues un tema de sobrepeso u obesidad. El tema de la edad también va a jugar un papel muy importante porque según va cambiando la edad, va cambiando tu metabolismo. Y por ende, cada alimentación por eso es personalizada, ¿no? De acuerdo a tu edad, a tu peso, a tu talla, todo. Algunos medicamentos que te pueden estar elevando de peso también, pero eso ya se evalúa, ¿no? El metabolismo o factores hormonales también que pueden estar relacionados con la tiroides quizás. Entonces todo eso se evalúa y no solamente el subir de peso está relacionado con el cortisol, sino también con muchos factores más que se puede evaluar.
0: Así es, así que ahora vamos a pasar también a este bloque de lo que es la alimentación para apoyar la respuesta del estrés, ¿no? Ya que no solo lo que comemos, sino también importa mucho qué compuestos estamos aportando. Ahora sí, Claudia, quiero que entrenemos, ¿no? En tu especialidad, entremos ya en tu materia, por así decirlo. ¿Qué alimentos, pues, recomendarías, ¿no? Pero no solamente que nos digas de repente comer verduras, ¿no? Lo típico que tal vez, sino explícanos qué compuestos tienen y por qué son interesantes para nuestra salud también.
1: Así es, vamos a hablar desde la nutrición más funcional acerca de sus micronutrientes y sus compuestos bioactivos, ¿no? Porque cada, como les decía en los programas anteriores, cada color de cada verdura pues tiene un porqué, ¿no? El verde, ¿por qué? El color anaranjado, ¿por qué? Entonces, empezamos con las verduras o los vegetales de hojas verdes, ¿no? Como la espinaca, la acelga, el brócoli y otros vegetales verdes. Uno, te van a aportar lo que son magnesio, los folatos, que son muy importantes para poder pues regular también todo nuestro sistema, ¿no? La vitamina C y tiene también carotenoides y polifenoles. Y básicamente estos polifenoles y folatos, más sumado al magnesio que tiene, van a ayudar básicamente a nuestro cuerpo, a nuestro sistema digestivo y también a la función neuromuscular, ¿no? Y para que durante el día también pues te brinde esa energía. No, quizás no te va a aportar la misma energía que una papa, obviamente, pero sí también nos aporta esta pequeña cantidad de energías que necesitas tú durante el día, ¿no? Entonces tu alimentación siempre debe ser variada, ¿no? Incluir hojas verdes en tu alimentación es muy saludable por sus polifenoles y folatos que tiene. Entonces esto te va a ayudar básicamente a la función neuromuscular. Y ahorita también pasamos a lo que son los frutos rojos. Por eso decía que cada colorcito tiene su porqué. Los arándanos, las fresas y las moras, que ahorita que estamos en temporada de los arándanos hay que aprovechar, ¿no? Porque no todo el tiempo, no toda la temporada, pues estamos con los arándanos, ¿no? Porque sube el precio también. Entonces, mientras que haya esas temporadas, puedes aprovechar. ¿Por qué? Porque estos contienen también una cantidad de polifenoles, dentro de ellos, pues las más importantes, que es la antocianina. Y de estas antocianinas, básicamente, se han hecho muchos estudios en los cuales incluso participan en lo que es el estrés oxidativo, a poder prevenirte de células cancerígenas también. Y estos compuestos básicamente tienen su propiedad antioxidante, al igual que una vitamina C. Pues estas antocianinas te van a ayudar bastante a protegerte pues de estos radicales libres que día a día, pues con el mismo ambiente, la misma alimentación, estamos propensos a poder que ingrese cualquier célula, pues no, maligna a nuestro cuerpo. Entonces, de esta manera, si que tú incluyas mínimo 3 o 4 veces por semana, ya estás ayudando a tu cuerpo, ¿no? Entonces, de esta manera, no significa que con esto, también con los frutos rojos o con las verduras de hojas verdes vas a bajar tu cortisol, no, pero sí te va a ayudar a formar parte de una alimentación saludable y con un potente antioxidante.
0: Así es, así que ya saben, número uno, pues comer los vegetales de hoja verde, no solamente pues por comer, ¿no? Sino que también nos aportan magnesio, ¿no? Que mencionas, Claudita, la vitamina C. Y a veces uno no sabe la importancia de comer las verduritas de hoja verde, pero cuando ya mencionamos que aportan magnesio, ¿no? Por eso es que les comento también, queridos amigos que nos están escuchando, de que si nosotros nos alimentamos, ¿no? De manera, digamos, consciente, de manera personalizada, nuestro cuerpo mismo asimila eso, ¿no? Ya que si nosotros no le damos estas fuentes, ¿no? Estas hojitas verdes, por ejemplo, que encontramos en la espinaca, la acelga, el brócoli, ¿no? Entre otros vegetales verdes, pues nuestro cuerpo mismo, imagínate, va a absorber lo que es el magnesio, la vitamina C. Entonces nosotros, si le damos, como se diría, su gasolina a nuestro cuerpito, nuestro cuerpo pues va a absorberlo. Pero si tú eres de las personas que no quieres cometas ya un trauma tienes con el tema de las verduras, ¿no? Que antes te castigaban comiendo verduras, ¿no? Y antiguamente a veces decían eso, pues no, ya si te portas mal, verdura te voy a dar. Cuando realmente pues tendremos que haber educado o estar educando ahora más bien, ¿no? Si te portas mal, te voy a dar tu salchipapa, ¿no? Tu comida chatarra te voy a dar si es que te portas mal. Porque efectivamente hacemos que tengamos rechazos, ¿no? Cuántas personas, y a mí soy una de ellas que sí me costó consumir verduras, ¿no? Pero ya cuando uno es consciente de que las verduras no solamente es buena pues para la fibra, ¿no? Sino que te aporta, imagínate, magnesio, vitamina C, entre otros cosas más también, ya es como que tu cuerpo mismo se va adaptando y reconociendo que le está haciendo bien. Los frutos rojos también, ¿no? Ricos, ya son muy ricos, arándanos, fresas y moras. Como mencionas, ahora estamos en temporadas, ¿no? Entonces también no exagerar, no hay que comer la porción que te corresponde. Y por supuesto también que estos frutos rojos son antioxidantes, ¿no? Entonces, todo lo que tenemos en la naturaleza, y siempre puedes recomendar comprar todo esto en el mercado, ¿no? Realmente, donde a veces cuando uno va a los supermercados, lamentablemente, ya tienen añadidos, ¿no? Ya duran, pues casualmente, no te van a durar, pues un mes, ahí están, y el mismo color, raro, ¿no? Entonces, siempre se recomienda.

0: del día a día. Entonces, ¿qué vas a hacer cuando tu organismo, tu cerebro ahorita está funcionando mal por una mala calidad de sueño, digamos por falta de concentración, por estrés? Todo esto te puede ir ayudando también a que puedas mejorar la función cerebral, ¿no? Dentro de estas grasitas, uno de ellos es la palta. Y pasamos a otra grasa muy importante, ya de origen animal, de los pescados grasos, ¿no? Porque estos nos aportan lo que es el omega 3, EPA y DHA, ¿no? Entonces, estos nutrientes te van a ayudar básicamente en las funciones celulares, ¿no? Dentro de tu organismo y también relacionados con la respuesta inflamatoria. Entonces, para todas las personas que quizás ahorita están atravesando o están llevando también terapia aquí con la doctora Marisela, pueden complementar bien su alimentación con estos pescados grasos que también les va a ayudar a lo que es la función cerebral. Y si tu cerebro está en óptimas condiciones, por así decirlo, por ende vas a poder segregar pues hormonas que te van a ayudar a tu recuperación, ¿no? No solamente las que sean para la depresión, para que sea la tristeza, todo eso, sino también te van a ayudar para que tú puedas sentirte mejor. Entonces, para la función cerebral, los pescados son una buena opción. Y si no te gusta el pescado, no, nunca has comido, te da alergia al pescado, también hay opciones saludables en suplementos. 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Si en caso no consumes pescados, pero tu cuerpo lo necesita, puedes suplementarte también de esa manera. Pero siempre pues pasando por una consulta personalizada para poder guiarte, ¿no? Quizás para todas las personas no, pero siempre va a ser dependiendo de tu tolerancia también. Las nueces o semillas también va a ser muy importante porque te va a brindar otro tipo de grasitas saludables, ¿no? Aparte polifenoles, minerales también como el magnesio, y te van a ayudar bastante a la función cerebral y a tu sistema nervioso. La chía y la linaza son otros compuestos muy importantes de grasas saludables, y dentro de ellos está el ALA. Bueno, es un tipo de grasa saludable y también te brinda fibra, y también contiene este tipo de fibra que es los lignanos, que te ayudan básicamente a poder pues que tu sistema digestivo funcione correctamente. Y si tu sistema digestivo también está bien, por ende tu cerebro también pues va a ir funcionando poquito a poquito, ¿no? Y pasamos a lo que es el cacao, ya para ir cerrando también este primer bloque, que te va a aportar lo que son los flavonoles y los polifenoles. Estos tienen un aporte muy importante porque te van a ayudar a la función cerebral también, pero no hay que excederse y hay que saber qué tipo de cacao también hay que consumir. Siempre pasa tu consulta personalizada.
1: 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Así que nos vamos a una breve pausa comercial y retornamos. ¿Dónde tú estás?
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1: Estamos de regreso en su programa Recupera tu Salud gracias al Centro de Medicina Integrativa Naturmed. 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En este segundo bloque vamos a hablar sobre el amor propio, ¿no? Cómo aprender a elegirnos sin sentir culpa, ¿no? Muchas personas hoy se preguntarán, ¿no? ¿Cómo debemos elegirnos? ¿Qué significa, doctora, realmente tener el amor propio?
2: Así es, muy buenos días con todos nuestros queridos oyentes, saludándoles aquí el día de hoy, pues ya desde muy temprano estamos en el programa Recupera tu Salud. Y antes, doctorita, por favor, danos la dirección para aquellas personas que de repente quieran agendar su consulta en el área emocional.
1: 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Para que puedas agendar tu cita ya desde hoy día, y vamos a hablar de este tema de gran importancia sobre el amor propio.
2: Así es, justamente estamos el 10 de septiembre, se conmemora, ¿no?, el tema también de la prevención del suicidio, en realidad todo el mes de septiembre. Entonces, no solamente los profesionales de salud mental pues son los que estamos en esta lucha, en la promoción de la salud mental, sino también todas las personas, ¿no? Tú que estás escuchando en este momento este mensaje, ¿no? Si puedes aportar con algo a alguien, porque a veces no hay que ser todavía especialistas de algo, ¿no? Yo le digo a muchas de mis pacientes, yo le digo, uy, usted tiene la escuela de la vida, ¿no? La sabiduría de la vida, de las experiencias que uno va pasando a veces. Entonces, una sonrisa amable, un gesto amable, una mirada amable, algo que puedas escuchar puede ayudar y acompañar a estas personas que de repente están teniendo, pues, como diríamos, momentos muy oscuros en su vida. Así que vamos a hablar el tema del amor propio el día de hoy y cómo aprendernos también a elegirnos, pero sin sentir esta culpa que a veces nos acompaña. El amor propio no significa pensar que somos perfectos, ¿no?, ni sentirnos bien todos los días. Significa aprender a tratarnos con respeto, reconocer nuestro valor y cuidar nuestras necesidades, incluso cuando estamos, pues, atravesando momentos complicados en la vida. Y algo muy importante es amarnos también significa aprender a hablarnos de una manera diferente. ¿Cuántas mujeres, varones, Claudita, yo encuentro de que se tratan bien feo, ¿no? Cometen un error y ya se insultan, por ejemplo, ¿no? Entonces, hay que cuidar nuestro lenguaje interno también. Entonces, nosotros cuando aprendemos a tratarnos bien, también aprendemos a tratar bien, por supuesto, a otras personas, recién ahí.
1: Claro, ¿no? Esa famosa frase, primero quiérete a ti para que también pues quieras a otro, ¿no? Uh-huh. Entonces eso es muy importante y puedes recibir terapia, ¿no? No solamente quedarte ahí, o sea, tratándote mal a ti mismo, sino también puedes recibir ayuda, y para todo hay solución. Entonces, ¿cómo sabemos que nos está faltando amor propio? ¿No hay algunas señales, doctora, que nos indiquen que estamos descuidando nuestro amor propio?
2: Sí, por ejemplo, ¿no? O sea, sentir que siempre debemos agradar a los demás, ¿no? Las famosas personas y que tienen dificultades para decir que no. compararnos constantemente, ¿no? Con esas odiosas comparaciones, no otras personas, sino que tú mismo te comparas. Oh, ya tengo tantos años, ya debería tener esto, esto y esto. Y ahí te achacas, ¿no? Ya te sientes mal. Entonces, sentir culpa cuando hacemos algo por nosotros. Entonces, de repente te compras algo, te das gustito, ya te sientes culpable. Permitir que otras personas nos falten el respeto, ya sea en este famoso lenguaje agresivo-pasivo, ¿no? Que parece que es broma, pero no lo es, en el fondo estás siendo maltratada o maltratado. Criticarnos constantemente, ¿no? A veces nosotros somos los primeros que nos criticamos, ¿no? Y toleramos críticas ajenas, pero realmente nuestras propias críticas son las que más nos lastiman. Pensar también que necesitamos pues la aprobación de otros para sentirnos valiosos. Y una señal muy importante es esta, ¿no? Cuando somos capaces de perdonar a todos, pero somos incapaces de perdonarnos a nosotros mismos. Cuando ya de repente perdonamos, ¿no? A papá, mamá, todo el mundo ya perdonamos, pero el perdón hacia nosotros mismos no lo podemos tener.
1: Así es, entonces si te estás identificando con estas señales que te está dando pues desde ahorita o tiempo ya y lo estás identificando recién, puedes empezar a cambiar esa parte, ¿no? Puedes recibir ayuda profesional para que puedas empezar pues a quererte mismo, ¿no? Un amor propio, trabajar en el amor propio, que te va a ayudar bastante pues con este tema, ¿no? Y también, doctora, coméntanos, ¿no? ¿Qué podemos hacer hoy ya desde casa quizás para comenzar a fortalecer nuestro amor propio?
2: Así es, una técnica muy sencilla es pues observar cómo nos hablamos. Cuando cometemos un error, es decir, cuando estás de repente lavando tus platos y justo se te cae el vasito y dices, no, ay, soy un fracasado, qué tonta, etcétera, etcétera, los insultos que yo escucho, ¿no? Entonces cambiamos de frase, me equivoqué, pero puedo aprender de esto. Por lo menos revisa que no te hayas cortado tu dedo. A veces nosotros estamos tan preocupados en el objeto y no nos damos cuenta que de repente te has cortado un dedo, que es lo que importa. Entonces, cuando tú piensas, ¿no?, que no soy suficiente, pregúntate, ¿no? ¿Realmente no soy suficiente o estoy comparándome con alguien? Generalmente la respuesta es ahí que te estás comparando con otras personas, con el éxito, entre comillas, de otras personas. Nuestro cerebro escucha constantemente aquello que nos repetimos. Imagínate desde que tú, ¿no?, tienes 7 años, 10 años en adelante, hasta la edad que tengas, te hayas hablado de esta manera, ¿no? Que no puedes, que eres tonto, que eres tonta, que nunca haces bien las cosas. Entonces, tu cerebro realmente se cree eso, ¿no? Entonces, tu cerebro piensa de que eres eso que te estás diciendo. Por eso debemos aprender a hablarnos con firmeza, pero también con compasión. Entonces, muchas veces tenemos que observar qué es lo que me estoy diciendo a mí mismo. Hay otra técnica también que lo puedes aplicar desde el día de hoy, que es hoy me elijo. Entonces, nosotras las personas a veces no nos elegimos, ¿no? Entonces, acá hay un ejercicio, se llama hoy me elijo. Cada mañana pregúntate, ¿qué puedo hacer hoy por mí? Y esto les digo con mucho cariño y también con mucha firmeza a todas las personas que ayudan, ¿no? Les gusta ayudar, están disponibles siempre para todos, menos para ti mismo. Entonces, hoy, no solo por hoy, haz cosas para ti. Y así vive cada día. Solo por hoy voy a hacer cosas para mí. Y esto no es egoísmo, esto es amor propio definitivamente. Entonces, eso se construye todos los días.
1: Así es, entonces hay que empezar pues no con estas frases que menciona, estos ejercicios aquí la doctora, algo práctico que ya puedes empezar a hacer desde el día de hoy, ¿no? Y muchas personas ahorita, los oyentes, pues quizás tienen esta duda, ¿no? Sienten esa culpa cuando dicen que no. ¿Cómo podemos trabajar en eso?
2: Tenemos que entender algo muy importante, ¿no? Decir no te convierte en una mala persona. Que alguien te pida un favor y tú le digas que no, eso no te convierte en una mala persona, porque hemos asumido en la sociedad de que si yo te pido por favor, tú tienes que estar obligado a decirme que sí, cuando realmente tú puedes elegir decir que no, si es que no puedes. Entonces puedes decir, ahora no puedo, prefiero no hacerlo, necesito pensarlo, esto no me hace sentir cómodo o cómoda. Entonces no tienes que dar una explicación de 10 minutos para justificar cada decisión. Un límite sano no es una agresión, no es una forma de autocuidado. Porque ¿qué pasa, no? Si yo vivo pues en la vida diciendo sí a todo, no soy positiva, como dicen, ¿no? Ya digo sí, sí a todo, aunque no quiera. Va a pasar, queridos amigos, y si tal vez ya te está pasando a ti, de que ya te desgastaste. Ya no das para más, ya colapsaste, ya hasta tu cuerpo ya está cansado, ¿no? Ya tienes dolores, etcétera. ¿Por qué? Porque en su momento no hemos aprendido a decir que no. Entonces, como todavía estamos vivos respirando, hay solución. Hay que comenzar de repente. O las mamás, ¿no? Que a veces, o los papás, que aportan pues en el tema económico y trabajando doble, triple turno, a veces hay que aceptar tal vez que no hay, pues en algún momento nuestros hijos también decirle, no hay para esto que tú quieres, pero sí te puedo dar esto. O sea, no hay que inmutarnos, no hay que sacrificarnos también tanto que gastemos nuestra salud mental y física.
1: Así es, entonces eso es muy importante, pues, identificarlo, ¿no? Entonces, uno de ellos, ahorita pasamos a un tema también de gran importancia y que en la actualidad se está viviendo mucho, el tema de las redes sociales también, y existe mucha comparación, ¿no? A veces en las redes sociales, en TikTok estás viendo, ya se comparan con esa persona. Entonces, ¿qué podemos hacer, pues, no, en ese tema de las comparaciones, doctora, con otras personas de las redes sociales?
2: Así, ¿no? Lamentable a veces que uno, porque en las redes sociales, queridos amigos, solo se muestra pues lo que uno quiere mostrar, ¿no? Lo mejor, entre comillas, pero recordar que estamos comparando nuestra vida completa con una pequeña parte de la vida de otra persona y lo que muestra. En lugar de preguntarte, ¿por qué ella tiene eso y yo no? Pregúntate, ¿qué puedo hacer hoy para acercarme a la vida que yo quiero? No la vida que me hace pensar la sociedad o los comerciales, ¿no? Tu competencia no es otra persona, tu proceso es contigo mismo. Y es por eso que a veces cuando entramos al tema de las comparaciones, tenemos que observar, ¿no? Si de repente la otra persona es exitosa, tiene lo que tú quieres, ¿no? Aparentemente, puedes preguntarte aquí, ¿qué puedo hacer hoy para acercarme a la vida que yo quiero? Y uno de esos es, pues, construir el amor propios hacia nosotros. Y les digo esto, queridos amigos, porque aparte que estamos pues en todo el mes de la prevención contra el suicidio, lo que tú hagas, lo que tú decides como persona, sí o sí va a influenciar, va a perjudicar para bien o para mal, ¿no? A la otra persona. La decisión, lo más mínimo, porque todos estamos en este mundo, estamos conectados. Entonces, el hecho de que de repente tú mejores tu alimentación, por ejemplo, va a, digamos, a dar este equilibrio a tu familia, ¿no? Porque a tu vecino, a tu amigo, o sea, igual, cuando uno tiene, pues, hábitos insanos, también, como que contagia, irradia eso. Entonces, sí o sí, lo que tú elijas y decidas va a influenciar de manera positiva o negativa a tu entorno. La importancia, ¿ya?
1: Así es. 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Quizás actualmente, si ya has identificado estas señales que al principio pues la doctora nos ha estado comentando. Y se escucha mucho de este tema del ejercicio del espejo, ¿no? Porque sí, también he escuchado algo, pero quisiera pues, doctora, que nos explique a más profundidad, ¿no? ¿Qué ejercicio podemos hacer en casa que quizás nos pueda ayudar un poquito en este tema del amor propio?
2: Así es, primero vamos a limpiar nuestro espejito, ¿no? Porque a veces es sucio, ¿no? Para ir salpicado de agua, de lo que te peinas, tu colín, todo está ahí. Primero, limpia bonito tu espejito, ¿no? Limpia. Párate frente al espejo y durante un minuto, sin hablar de tu físico, sin criticar, ¡ay, que tu arruga, que tu ojo! Sin hablar de tu físico, menciona tres cualidades tuyas, ¿no? Por ejemplo, soy perseverante, soy una persona que sabe escuchar, he superado situaciones difíciles, ¿no? Entonces, este hábito, al principio, puede resultarte incómodo hasta mirarte al espejo de esta manera, especialmente para quienes están acostumbrados a reconocer solo sus defectos o criticarse, ¿no? Pero no sus fortalezas, es decir. pero necesitamos entrenar también nuestra capacidad para reconocer lo bueno que existe en nosotros. Entonces, este ejercicio nos va a ayudar y tienes que hacerlo en 21 días consecutivos, que en 21 días se configuran nuevos hábitos. 21 días, ¿no? Todas las mañanas limpia tu espejito, lávate la carita, te peinas y te dices tres cualidades que tú tengas. Al inicio te va a costar, pero poco a poco se va a ir haciendo un hábito. Entonces, cada vez que tú pases por un espejo, que vayas al baño, te mires al espejo, trata de decirte estas tres cualidades que tú tengas. Todos tenemos cualidades, solamente que las personas que a veces se critican, están ahí, no encuentran, ¿no? Entonces, puedes también acercarte a consulta para aprender, ¿no? Para aprender a amarte, a reconocerte. Porque el hecho de que tú estés vivo en este momento quiere decir que has pasado un montón de situaciones complicadas, que lo has superado a tu manera, que has estado sobreviviendo, pero ahora ya te toca pues una supervivencia con esas experiencias que has tenido.
1: Así es, entonces para todas las personas actualmente que quizás pueden empezar a hacer este tipo de ejercicios y si les cuesta todavía un poquito, pueden acercarse ya directamente con la doctora Maricela para que también les guíe, ¿no? Más a profundidad, quizás de acuerdo a lo que tú estás sintiendo actualmente. Y muchas de estas personas también, pues sí he llegado a conocer, ¿no? Estas personas que también sobrepiensan demasiado. 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No solamente pues las terapias tradicionales, ¿no? Que te va a medicar ni nada de eso, sino pues es una terapia pues distinta que tú puedas recibir, una combinación de terapias, porque tal vez no va a ser suficiente uno, sino pues vas a requerir quizás de un poquito más, de 3, de 4 sesiones, dependiendo cuál sea tu caso. 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Y doctora, coméntanos 3 consejitos pues para fortalecer el amor propio, ¿no? Para que nos puedas brindar usted.
2: Claro que sí, ahí van los 3 consejos de conejo, como se diría. Tú que estás escuchando este programa, querido amigo o amiga, debes de saber pues la importancia y el impacto tan poderoso que tiene el amor propio, no solamente para tu salud emocional, sino también para tu salud física, ya que si tú tienes amor propio, o sea, te quieres, pero primero tienes que conocerte, ¿no? Conocer tu historia, conocer, sanar esas heridas que a veces están todavía ahí doliéndote, lastimándote, pasar este proceso para luego pues reconocer también estos 3 consejitos para fortalecer el amor propio. Entonces, este programa que nosotros hacemos con mucho cariño y amor para ustedes es para que pongan en práctica, ¿no? No para que digan, ay, qué lindo, hablo y listo. No, señores, sino manos a la obra ya desde el día de mañana. Y ya quiero que las próximas veces que me visiten me cuenten cómo les ha ido con este ejercicio del espejo, por ejemplo, ¿no? A ver qué se impactaron cuando se vieron, les dio risa, no se pudieron mirar. Entonces quiero ver estas experiencias que me cuenten en consulta. Primer consejito, pues deja de castigarte por tu pasado, ¿no? A veces uno se castiga por su pasado, por lo que ha hecho, por lo que no ha hecho, pero recuerda, ¿no? Que tu pasado puede enseñarte, pero no tiene que convertirse en una condena perpetua. Segundo consejito, aprende a elegir relaciones donde exista respeto. Amor propio también significa preguntarte, ¿no? ¿Esta relación me ayuda a crecer o constantemente me está haciendo sentir menos? No me siento valorado, valorada. Entonces también podemos elegir. Y el tercer consejito, pues, es que cumplas las pequeñas promesas que te haces. ¿Ya? Si dices mañana voy a descansar, intenta hacerlo. Si tú dices voy a poner este límite, también hazlo, porque cada vez que cumplas una promesa contigo misma, estás construyendo algo muy importante que se llama confianza en ti. ¿Y cuántas personas en el mundo no confían en sus instintos, no confían en uno mismo? Entonces, aprendernos a conocernos, ¿no? Conocernos primero desde qué tipo de personalidad tenemos. Y eso te podemos ayudar en consulta. De repente tú eres más introvertido, más extrovertida, ¿no? Eso es importante, que nosotros podamos conocer qué tipo de personalidad tenemos. Por otro lado, cuáles son nuestras fortalezas, nuestras debilidades. a partir de ello vamos a poder saber con qué personas nos conviene juntarnos y con qué personas definitivamente nunca. La cruz le ponemos, ¿no? Entonces, queridos amigos, el día de hoy pues estamos aquí hablando del amor propio, porque como decía una frasecita, ¿no? Ama a tu prójimo como a ti mismo. Pero si tú no te amas, ¿no? Por eso yo les digo, adolescentes que me están escuchando, si tú no te quieres a ti mismo, no te aceptas, no te gustas, no estás enamorado de ti, no te enamores, no tengas pareja.
1: Así es, entonces para todos los adolescentes, para todos, quizás no solamente adolescentes, sino para todos, ¿no? En la vida adulta también existe este tema del amor propio. Entonces tú que estás identificando estas señales, puedes pasar consulta y como dice la doctora, primero tienes que identificar tu personalidad y todo eso. 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Y doctora, ¿algún mensaje final para nuestros oyentes? Porque ya vamos a cerrar este segundo bloque.
2: Así es, bueno, quiero decirte a ti que me estás escuchando que no esperes sentirte perfecto pues para comenzar a quererte. Aprende a quererte también en tus días difíciles, ¿no? Entonces recuerda que no necesitas ser elegido por todos para reconocer tu propio valor. A veces, ¿no? El comienzo del amor propio es simplemente mirarnos y decir, ya no quiero seguir tratándome como mi propio enemigo. Desde hoy voy a aprender a estar de mi lado, ¿no? Entonces, el día de hoy, queridos amigos, estamos viendo acá algunos consejos, algunas técnicas para que ustedes puedan aplicarlo desde el día de mañana. Si pueden, desde el día de hoy, ahí limpien su espejito y mírense al espejo con amor, con ternura. No reconozcan las cualidades, felicítense por esos logros que tienen si están pasando por alguna enfermedad crónica, degenerativa o han perdido algún familiar. O sea, aprendan a sostenerse también ustedes mismos. Recuerden hacer este ejercicio del espejo en 21 días consecutivos. 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
1: 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y mi persona en el área física, pues para ayudarte en lo que son gastritis, en otras enfermedades, acompañarte en tu alimentación y en todo lo que son análisis funcionales, ¿no? También existe lo que es la terapia de desintoxicación y que te puede ayudar también a tu recuperación, ¿no? Así es que algunas palabritas, doctora, ya para cerrar el programa.
2: Así es, gracias a ustedes, pues, y un abrazo para todos nuestros oyentes que nos escuchan en diferentes lugares, y recuerden que cuidar nuestra salud emocional también es una forma de amarnos, y date una nueva oportunidad pues para quererte, para amarte. Así que con mi persona Maricela Fierro y nuestra nutricionista Claudia Secada, nos despedimos hasta una próxima oportunidad.

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